0: Es la hora rock and pop. 8:03.
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0: Temperatura rock. Temperatura pop. Temperatura rock and pop. En Santiago,
1: 14 grados.
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0: Es la hora rock and pop. Son las 9 de la noche.
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0: 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Temperatura rock and pop. En Puerto Montt,
1: 6 grados.
0: Y en Santiago,
1: 12 grados.
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2: Es tu hora en Rock and Pop. Son las 10 de la noche.
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0: Rock and Pop en Viña del Mar.
1: 12 grados.
0: Y en Santiago.
1: 11 grados.
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0: Es tu hora en Rock and Pop.
1: Es tu hora en Rock and Pop. Falta un minuto para las 11.
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0: temperatura. Rock and Pop. En Concepción.
1: 13 grados.
0: Y en Santiago.
1: 10 grados.
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1: Es tu hora en Rock and Pop. Es la una de la madrugada.
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3: Es tu hora en rock and pop. Son las 3 de la madrugada.
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Es la hora rock and pop. Son las 4 de la madrugada.

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2: Es tu hora en Rock and Pop. Faltan 3 minutos para las 5.
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Es la hora rock and pop. Son las 6 de la mañana.

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1: En Antofagasta,
2: 17 grados.
1: Y en Santiago,
2: 8 grados.
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2: Es tu hora en rock and pop. Faltan 3 minutos para las 7.
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2: Hola, hola, ¿cómo están? Bienvenidos a una nueva mañana aquí en la 94.1 y en rockandpop.cl. Estamos abriendo los ojitos a esta hora, 7:01 en puntito. Día lunes, último día de agosto. Ufa, ¿cómo estás tú, DJ Seco? Buenos días, buenas tardes. Bien, estamos bien. ¡Excelente! ¿Cómo viste la tormenta electrónica ayer? Le tocó trabajar. Oye, era tarde, ya dice, desubicado DJ Seco poniendo música electrónica tipo 7 de la tarde, 7:30. Bueno, dicen que puede que la tormenta electrónica continúe este día lunes en algunas zonas. Vamos a hablar de eso en un ratito más, pero lo que nos convoca es despertar con mucha energía, mucho ánimo, muchas ganas, una nueva semana. Oye, vamos a hablar hoy día de fútbol, de deporte, de canotaje, de paracanotaje también. Tenemos muchísimas cosas que contarles porque ya aterriza Pancho Sugarret, como todos los lunes. A las 9 de la mañana hablamos de deporte, los viernes también viene. Nos reímos con él, que no se me olvide darle el desayuno. Ya, pero también tenemos varias cosas que contarles. Lo primero es un saludito antes de la canción. Hoy, 31 de agosto, es el Día de la Matrona. Ah, así que le mandamos todos los saludos y abrazos a quienes trabajan en esa hermosa profesión. Y sobre todo aquí me piden un saludo a Laura Torres, futura rojita, así se les dice por el color del uniforme. Así que a todas las matronas y matrones, un abrazote enorme y les regalamos... Está bien. Shania Twain abriendo el programa este día lunes en Rock and Pop.

Ahí escuchabas a Shania Twain abriendo el programa de este día lunes acá en la 94.1, yendo al colegio, al trabajo, a la universidad. Te acompañamos hasta las 10 con noticias y vamos a partir con la primera noticia. Y yo le decía a DJ Sico que íbamos a hablar un poquito del clima. Sí, sí, porque septiembre dará inicio a la primavera meteorológica en nuestro país. De acuerdo con las proyecciones de Meteorred, el mes de septiembre podría estar marcado, ¿sabes tú?, por temperaturas elevadas, el regreso de las precipitaciones y episodios de inestabilidad que incluso podrían generar tormentas y granizadas durante diferentes zonas del país. Eso fue el análisis que hizo Meteorred para las primeras jornadas de septiembre, que se van a presentar relativamente tranquilas en materia de lluvias debido al fortalecimiento de las altas presiones. Sin embargo, el escenario podría cambiar después de la primera quincena. Eso están diciendo, pucha, que no llueve para el 18. Oh, no, todos los fonderos y nosotros estamos mirando el cielo así, ¡no! Mientras, ayer se emitió una alerta por desarrollo de tormentas eléctricas en la región metropolitana. Una medida preventiva que obedece a un cuadro de inestabilidad atmosférica que la vimos ayer desde las 7 de la tarde más o menos y que llovió súper fuerte, al menos en la capital, así, a la antigua, como decimos. Después paraba y después volvía. Y yo le decía, mira, yo tenía la ropa afuera. Y corrí, ¡no, la ropa! Espero que no haya sido la única. Bueno, el fenómeno de tormenta eléctrica fue el día de ayer, el domingo 30, pero se va a mantener presupuestado al menos para estas horitas de 31 de agosto, para esta mañana. Yo no vi nada cuando venía para acá, así que es un pronóstico estas cosas. Así que me lo cuentas a través de la Rock and Pop o en más 569-8188-5934. Me dice, ¿sabes qué? Aquí hubo un trueno. O fue alguien usando el baño. No lo sabemos. O alguien... Estaban sacando fotos, tan temprano. Oye, nos quedamos con Bonnie M. Mientras seguimos despertando hasta hora de la mañana, 7:08. Aquí me piden un saludo a Daya, que cumplió 8 años el domingo de parte de sus papás. La torta fue chocolate frutilla. Aquí me piden un cumpleaños, pero un perri cumpleaños. Para Lupita, ¿qué le pasa a Lupita? No sé. Cumple 11 años, dice Lupita, el perrito, la perrita. Qué bonito, la Lupita. Yo quiero un perrito, ya hice. Le vamos a regalar a Rasputin. Mientras por aquí seguimos con la buena música, la 94.1. Hasta las 10 de la mañana. Vamos despertando, abriendo los ojitos. Oye, ¿tomaste desayuno, DJ Seco? Ya, vamos a tomar desayuno. La compañía de Rock and Pop.

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1: Ahí escuchamos a Rasputin y ahora nos vamos inmediatamente al momento informativo de la información informaciosa. Te quiero contar que este lunes 31 de agosto es el último día de la restricción vehicular 2026 que se aplicaba a 34 comunas de la región metropolitana cada semana de lunes a viernes desde el 4 de mayo. En el caso de automóviles, station wagons y similares con sello verde inscritos antes del 1 de septiembre del 2011, los dígitos con restricción para hoy son el 8 y el 9, ya. Último día, recuerden que desde las 7 y media de la mañana hasta las 21 horas y hay una multa que va entre 1 y 1,5 UTM, que sería como 71.000 pesos hasta los 107.000 pesos. Así que ojo, oreja, nariz y ceja. También restricción para los que no tenían sello. Ya, sin sello y con sello verde, pero inscritos antes del 1 de septiembre del 2011. Dicho esto, la información informativa muy informaciosa, porque somos una radio informativa muy informaciosa de la información. Volvemos a la música. Mandándole un saludito a Félix, sí, que va con su papá Félix, a Alen Nacho y la pequeña Fran. Song for the broken heart. Desde San Fernando, cerca de las Termas del Flaco. ¿Viste?

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1: Uy, DJ, ¿sí que os puedo decir algo? Es que tenemos siempre las televisiones prendidas con los noticieros para ver si sucede algo, para informarles enseguida. Pero están haciendo un reportaje sobre consumir azúcar a temprana edad afecta a nuestra salud. Yo creo que eso lo tuve yo desde muy chiquitita. Pero están mostrando fotos de principitos de empolvado.

0: Qué tremenda canción que escuchabas de The Smiths, This Charming Man. Buena, buena, buena. Nosotros nos vamos inmediatamente al infame informe del tiempo, en donde tratamos de achuntarle al pronóstico, pero como ustedes saben, DJ Secos y yo somos mentirólogos. No, lo intentamos, hacemos todo lo posible. Antes del tiempo le voy a mandar un saludo gigante a Isidora Morales y Luna Morales, que van al Discovery School de Coquimbo. Muy bien. Un abrazote a Darío del Pozo, que hoy cumple 9 añitos. La torta es de Oreo. ¡Oh, Darío! Te mandan un besote, un abrazo apretado, Cachilupi, tus papis, mamá Berenice y tu papá Matías. Oye, traigan un pedacito de torta de Oreo. ¡Agradecida! Oh, ya no. Hablamos que el azúcar a esta hora de la mañana, no, DJ Secos. Un pedacito chico. O deme el Oreo que va arriba. Y un saludo a María Fabres y Tommy Maldonado y Feri Nostroza del Kinder B del Colegio Teo, para que les vaya excelente. Sí, día lunes necesitamos todo. Ánimo, DJ Secos. Y azúcar.
1: ¡Azúcar!
0: Perdón. Ya no. Hay que ser conscientes con el azúcar. No hace bien, ¿ya? En demasiada cantidad. Ya. Pero déjenme disfrutar de una cosita. Ya, pero vamos al infame informe del tiempo. Partamos con Punta Arenas, ¿te parece? Punta Arenas va a llover la tarde de hoy. 6 graditos la máxima. Donde no va a llover, pero va a nevar, va a ser en Torres del Paine, de Yesecos. ¿Oh? 5 grados la máxima. Coihaique va a tener una nevazón por la mañana y después lluvia. Después llega la lluvia a Coihaique, 4 grados la máxima. Puerto Montt va a tener una lluvia intermitente, nublado y chubascos aislados para este lunes. Máxima 10 graditos. Valdivia. Oh. El otro día, el fin de semana, me escribió una mamá que tiene una hija que va al colegio, pero en como no me acuerdo bien, pero quinto básico por ahí, y ya no dice Puerto Montt. Dice Puerto Montt. Intenta evangelizar a sus compañeros. Yo le digo, sí, es que no es mi culpa, hay que pronunciar bien. Si la cuestión tiene 2 T, con 2 T. Por ejemplo, la calle es Manuel Montt. Pronunciar bien, por algo tiene 2 T. Valdivia y nuestra localidad favorita, que se llama Quita Calzón. Gracias, DJ Jekos. Cielos con neblina matinal, muy nublado. 13 la máxima.

unas nubes que se van a quedar en Temuco, 13 la máxima, lluvia por la tarde. DJ Seco conoció Temuco y le gustó bastante, ¿cierto? Bonito, 13 graditos para allá, Concepción. Tropiconce es muy grande, pero según Meteorología Chile, Tropiconce va a estar cubierto y chubascos débiles con viento para la mañana del día de hoy, máxima 15 grados. En Chillán, nublado, 17 la máxima. Talca, 18 nubladito. Rancagua, Nancagua, San Fernando, San Vicente Tahuatahua, Santa Cruz, La Copec de Peumo, Las Termas del Flaco, Las Cabras, Pichidegua. Yo puedo. Todo el Valle de Colchagua. Sal si puedes. Ahí están todas. 20 grados y despeja por la tarde. Muy bien. Valparaíso, 19, despejado por la tarde. La Serena, nubosidad parcial en la mañana, después despejado, 19. Copiapó, hermoso, precioso, 26, despejado. Y mañana Copiapó va a tener 30. ¿What? Antofagasta, 19 graditos con nubosidad parcial. Iquique, glorioso, donde estamos en la 93.9. Va a estar nublado, variando despejado en la mañana. Y acá me sale un símbolo que es muy extraño en Meteorología Chile y lo reviso y dice: en la tarde en Iquique va a estar despejado y tormentas de polvo. Oh, con viento entre 25 y 40 kilómetros. Para que le pongan ojo, deja análisis cejas si van a lavar en Iquique. No, la ropa no la dejen afuera porque hay tormenta de polvo y va a dejar la embarra. Arica, 21 grados, cielos nublados por la mañana. ¿Qué va a pasar en la capital? Que yo te contaba que ayer hubo tormenta electrónica y toda la cuestión. Hoy va a estar al menos la mañana nubladita y se despeja por la tarde. Se ve que vamos a tener una máxima de 22 y esto lo veo para toda la semana, ¿ok? Martes, miércoles, jueves, entre 22 y 23 grados, ¿ya? Nubladito, así que se lava. ¡Se lava! Muy bien, o sea, voy a tener que volver a lavar la ropa que ya lavé el fin de semana y que se mojó por la lluvia de ayer, que fue muy rara. ¿Y si la cuelgo nomás? ¿Esa lluvia está muy sucia? ¿Me quiere pasar ropa? No, amigo, mi lavadora es de 4 litros. Mi lavadora no es de 4 litros, mi lavadora. La que tiene buena lavadora es nuestra querida compañera Fran Jorquera, que ya nos ofreció lavadora y secadora. La mía no. Ahora sí, mandamos un saludo de cumpleaños. A ver, ¿a quién le mandamos un saludo de cumpleaños? A ver. Mira, no está de cumpleaños, pero le mando un saludo a Lucía Flores, que va nerviosa al colegio porque hoy la vacunan. ¡Ay, amiga! No pasa nada. Pon el bracito y aprieta los cachetes. Te lo juro, ¿no? No pasa nada. Y lo mejor, tienes que preguntar en tu casa si te van a dar un premio por ser tan valiente. Nosotros te vamos a regalar Lady Gaga. Mientras le mandamos un saludo a Mariana y Pauli, que nos salen de las garras de las sábanas. ¡Oh, Dios mío! Es complicado salir de las sábanas a esta hora en Rock and Pop.

0: Vamos a una pausa saludando a los auspiciadores que hacen posible que estemos aquí. 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Aquí le vamos a mandar un saludo gigantesco a unos auditores que fueron a Quita Calzón, nuestra localidad favorita. Se sacaron una foto con el cartel de Quita Calzón y nos mandaron una foto. Excelente. Y eso, el saludo es para Elena Ávila del tercero A del Colegio San Gaspar de Ñuñoa. Y su hermano, que dice que es anónimo porque no quieren que diga su nombre en la radio porque le da mucha vergüenza. Y yo quiero decir que tengo su WhatsApp guardado y sé cómo se llama el hijo. Un saludo a Andrés Ávila del Colegio San Gaspar de Ñuñoa. Creo que se llamaba así. Perdonen. Perdón, Andrés, yo sé que no querías que yo dijera tu nombre, pero son cosas que suceden. Un abrazo, gracias por la foto de Quita Calzón, ¿ya? Un besito, mientras también le paso un saludo a Mía del Colegio Helens College, a su hermana Connie. Ah, ya, un saludo a Mía del Colegio Helens College, a su hermana Connie, que trabaja en el Jardín Koala, también a su mamá Susana, al perrito, a Héctor, a todos. No sé si era un perro Héctor, creo que era el papá. Vamos a la pausa y a la embarré. Upsi.
1: Temperatura rock. Temperatura pop. Temperatura rock and pop. En Rancagua,
2: 9 grados.
1: Y en Santiago,
2: 8 grados.
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0: Le mando un saludo, déjala corriendo. Aquí me dice Natalia, que le quiere mandar saludos a su marido Rodrigo y a su hijo Nahuel, que van camino al Colegio Cardenal Caro de Buin. Eso, son súper fan del programa, así que un besito. Y ya vean los chistes. Como también le mando un saludo a Marcela, Aaron y a María Graciela, que van camino al colegio, nos dice César. Estupendo. Oye, ¿qué estoy escuchando, DJ Seco? ¿Qué estoy escuchando? Siempre viene de mi corazón. Pero si es lunes, DJ Secos.

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1: Vamos con los principales titulares en este día lunes, que es 31 de agosto aquí en la 94.1. Te quiero contar inmediatamente que el presidente José Antonio Kast va a viajar el martes a la región de Magallanes en una visita que estará marcada por la tensión diplomática surgida con Argentina a raíz de recientes declaraciones sobre la soberanía del estrecho de Magallanes. El mandatario llegará durante la mañana a Punta Arenas acompañado del viceministro del Interior y CGGOP Claudio Alvarado y el ministro de Defensa Fernando Barros. También en el ámbito nacional te quiero contar que la última encuesta Plaza Pública Cadem reveló un aumento en la evaluación negativa hacia el Poder Judicial y sus principales instituciones, considerando a los jueces como los principales responsables de que el sistema no funcione bien. Mira. Por otro lado, y lo último, en deporte, Alejandro Tavilo y Tomás Barrios tienen programación para sus respectivos debuts en el cuadro principal del US Open, último Grand Slam de la temporada. Ambos van a jugar su duelo de primera ronda hoy lunes y con altas probabilidades de salir a la misma hora. O sea, los dos van a jugar a la misma hora, muy probable. La cosa sería entre las, podría ser cerca de las 3 de la tarde. ¿Por qué te digo podría ser? Porque hay partidos antes. Todo depende de los partidos anteriores. Ya, 3 de la tarde, vamos que se puede, Alejandro Tavilo y Tomás Barrios.
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1: Oye, ya viene Pancho Sugarret a hablarnos de deportes, mientras aquí le mando un saludo a Felipe Parra, que está de cumpleaños y va al colegio a Acrasa. ¡Felipe! ¡Felipe tiene torta de selva negra! Oh, pero Felipe, ¿no la podemos cambiar? No importa, igual te quiero, Felipe. Un saludo a Leonardo, de su mamá Doris, desde Concepción. Todos los días nos escuchan, así que les mandamos un besote. Se supone que hoy llueve en algunos lugares del Gran Concepción. Digo en algunos lugares porque nunca le chunto en Concepción, nunca.

Los saludos para Emiliano y Pedro Cabezas que van al colegio La Salle en La Florida. Le mando ánimo a Emiliano para entrar a clases. Yo también necesito ánimo, así que le vamos a regalar a Suede. Esto es Trash aquí en Rock and Pop.

chistes. ¡Estupendo! Sí, sí, este es el momento, gracias, gracias, no se molesten, en donde le achuntamos, intentamos hacerlo para mandar saluditos, sí, sí, mientras, para mandar saluditos, para contar chistes. No son muy buenos, pero se hace lo que se puede. Le mando un feliz cumpleaños a Vicente, que ayer cumplió 9 añitos de parte de su papá, Diego. Torta, tartaleta de berries con donas. Mira tú. Sí, oye, innovador. Un saludo también me piden aquí para mis hijos Julián y Luciano Dots, que van camino al colegio. Luciano estuvo ayer de cumpleaños, celebró 8 añitos. Ah, sí, sí, puedes saludarlo antes de las 8:45. ¿8:45 o 7:45? Bueno, son las 7:40. ¿Está bien? ¿O era antes? ¿Era después? O sea, ¿le mandé el saludo antes? Bueno, se intentó. Un saludo para San Pedro de la Paz. Me enredo entero con las horas. Un saludo para Rafaela y para el colegio Waldorf Alexander. Quiero una canción, todos juntos. Ah, vamos a poner otra. Vamos a poner otra. Después, más rato. Oh, mira, aquí me mandan saludos. También un saludo de cumpleaños a Clarisa Pinto, para que tenga una excelente semana. Lo más importante es de qué va a ser la torta de Clarisa. Aparte, me encanta su nombre, Clarisa. Ya, oye, DJ Chicos, ¿ah? Tiene clara. Va a ser de huevo mol. Con clara de huevo. Ay, qué fome, qué fome. Oye, se hace lo que se puede, DJ Chicos. Vamos con los chistes. Ya, esta parte así. Dice, hola, ¿cómo te llamas? ¿Yo cómo me llamo? Sí, ¿cómo te llamas? Joana. ¿Y tú? Ah. Yo, Sergio. Joana. Joana. Ya, igual se rieron. No se pongan así. Igual se rieron. Igual se rieron. Un saludo también me piden aquí a mis 3 hijos, Emmanuel, Ámbar y Ágata, de su papá John y Vivian, que van atrasadísimos al colegio. Pero John, son cosas que pasan. Un saludo para Florencia Rosales, del colegio Alcántara Cordillera, octavo B. Muy bien. Oye, ¿voy con el último? Sí. Ya, vamos con el último. Mientras, le mando también un saludo a Pilar Mercado, del Thomas Jefferson School. Hoy Pili, la Pili cumple 8. De nuevo, ¿de qué es la torta de la Pili? Lo más importante del mundo. Ya, vamos con el otro chiste. Este es un chiste bilingüe, DJ Secos. Ya. Bilingüe, gringo. Sí, porque aquí en este estudio nos manejamos con todos los idiomas. Por supuesto, inglés, francés, italiano. Lo intento. Gracias por Scatman. ¿Sabes por qué hay que leer la Biblia en inglés? ¿Sabes por qué hay que leer la Biblia en inglés? Porque en inglés el diablo es débil.

0: Momento del telefónico, del telefónico, del momento vitamina. Aquí llamamos de Tim Marín, de Dopingüe. Cúcara, ¿qué cree que le fue? Mientras, mira, aquí me dicen, Maca, puedes mandarle un saludo a todas las matronas y matrones de Chile. Les mandamos saludos. Fue el primer saludo, pero lo volvemos a mandar. Un saludito enorme. Ya. Vamos a llamar de Tim Marín, de Dopingüe. Cúcara, ¿qué cree que le fue? 569. Estoy llamando. A ver, ¿qué es esto? ¿Qué es la cara? Ya, llamando. A ver. Estamos llamando el número de producción que termina en 63. Es un número diferente al número de la radio, ¿ya? Mira, mientras le mando un saludo aquí. A ver. ¿Aló?
1: ¿Aló?
0: Hola, tú hablas con DJ Secos y Maca Hansen. ¿Con quién hablo yo? Ah, perdón, de la radio Rock and Plop. Hello. Le dio vergüenza.
1: Hablo con...
0: ¿Con quién hablo?
1: Soy Jorge González.
0: ¡Jorge González, como el músico! ¿No? ¿Como el músico de Los Prisioneros? ¿No? Oye, Jorge, ¿qué quiere? ¿Ah? ¿Le querías mandar un saludo a alguien?
1: Sí.
0: ¿A quién le quieres mandar un saludo?
1: A mi papá.
0: ¿Cómo se llama tu papá?
1: Jorge González también.
0: ¡También se llama Jorge González! Y tenía una banda que se llama Los Prisioneros. ¡Muy bien, George! Oye, Jorge, ¿vaya al colegio?
1: ¿Cómo?
0: ¿Vas al colegio?
1: Sí.
0: ¿Y cómo se llama tu colegio?
1: Almond del San Pedro.
0: ¡Oh! ¡Almond! ¡Ay! ¿Tú nos escuchas desde Tropiconce?
1: Sí.
0: Oye, necesito saber, ¿está lloviendo o no? Porque yo siempre me equivoco, Jorge. ¿Está lloviendo o no?
1: No.
0: ¡Hola! ¿Viste, Jorge, que me equivoqué? Yo juré que estaba lloviendo. Oye, George, ¿le quieres mandar un saludo a algún compañero o compañera de curso? A cualquiera. ¿A un profe? ¡Chúpame! Sí,
1: a un profe.
0: A ver, Jorge, ¿a quién?
1: A mi profe de matemáticas.
0: Oh, ¿tenís prueba, Jorge?
1: Ah, no.
0: ¿No? Ah, ya. ¿Pero cómo se llama tu profe de matemática?
1: Sergio Pacheco.
0: ¡Sergio Pacheco! Un saludo entonces también. ¡Chúpame! No, no se hace así con George. Oye, Jorge nos pidió una canción de Robbie Williams, pero les voy a regalar otra, ¿te parece?
1: Ya.
0: Oye, un besito y que tengas un buen día, George, y a tu padre, George, dos también. Chao. Tiene que decir quién es Jorge González. Un músico. Very important. Oye, le mando un saludo también, me dicen aquí, a Violeta, que estuvo de cumpleaños desde Chiguayante. Así que a todos, un besote. ¿Y qué les regalamos? ¿Un datazo? Te olvidó el datazo, potilla y seco. Oye, pero yo lo digo. ¡Con muchacha! ¿No? ¿Será? Sí, ya. Escuchas esta canción por Combo La Chacha. La Combo Chacha, la Combo La Chacha. Y ahora sí, nos quedamos con Dance. Esto es Fake by the Ocean en Rock and Pop.

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1: Aprovecho y mandarle un saludo a todo el mundo que nos está escuchando a esta hora de la mañana, camino al colegio, a la universidad y al trabajo, sobre todo aquí a Borja Valles, que cumple 5 añitos. Ah, perdón. Borja Valles. Tiene el tilde en la E y aquí uno lee bien. Borja Valles, torta cuchuflis. Oh, qué cosa más buena. Aquí también me vuelven a pedir un saludo para el Día de la Matrona. Yo pido compromiso con este programa. Lo hemos mandado el saludo a la matrona 2 veces. ¡Me lo mando 3 veces! Saludos a todas las matronas y matrones. En especial aquí me piden a Camila, que trabaja en Tropiconce. ¡Excelente! Y también un saludo me piden a los funcionarios de la unidad de la ENEC y urgencia del Hospital San José de Maipo, de parte de David Aros, el enfermero supervisor que supervisa todo, supervisando la supervisión, muy supervisada. Y por último, a mi nieta, dice Valentina Epuñán, que va al colegio de parte de su abuelito Lorenzo Camus. Un besote a todos. Y, mira, el último. Un saludo a mi hermanita que cumple hoy 11 años y vamos muy atrasado. Lo más importante es, ¿cómo se llama tu hermana? Está bien que cumple 11 años, pero ¿cómo se llama tu hermana? Y la torta. ¿De qué es la torta? Ah, Mía. Mía Cepeda está de cumpleaños. Un besote. ¿De qué es la torta de Mía? Ahí les voy a contar algo que no tienen por qué saber. No tienen por qué importar. Mañana está de cumpleaños. No le tiene por qué importar si es algo personal, pero eso lo voy a contar. Ustedes me conocen. ¿Qué es lo que más me gusta a mí? Lo dulce, ¿cierto? Mañana está de cumpleaños mi pololo. Y me pidió que no le regalara ninguna torta. ¡Adivinen qué voy a hacer saliendo de este programa! ¡Voy a ir a comprar una torta de 5 pisos! Ahora, solo necesito que me digan de qué sabor podría ser. No quiere torta. Y con mucho sabor. No quiere torta, pero la torta no es para él, es para mí. 5 pisos! Y la voy a traer de DJ Secos. ¿Ya? 5 pisos. Con mucha azúcar. Manjar.
2: Azúcar.
1: Nutella. Crema chantilly. Donas. No quiere pi. ¿Cómo me pueden decir a mí? Que no, que cumpleaños mío también. Cumpleaños mío también. Ya, vamos a la pausa. Mientras pensamos en qué torta compro. ¡Torta grande!
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5: Chao.

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4: Agradezco a toda la gente que me está mandando qué tortas podemos comprar para el día de mañana. Mientras le mando un saludo a Nicolás, que lleva a César al colegio todos los días. Un besito hoy. Pero César hoy se quedó en la casa porque amaneció con fiebre. Oh. Dice que compremos una torta tres leches. Oh. Dios mío, no se diga más, amigo. Sí, no hay mejor momento que el de comprar una torta. ¿Y sabes qué es lo mejor? Que parece que cantó Gardel. Así que va a tener 10 pisos esa torta. 10 pisos. Depeche Mode.

0: En este Día de la Matrona le mandamos un saludo a Karina Muñoz Espinosa. Nos dice su tía y partner Nancy. Sí, sí, Día de la Matrona. Le mandamos un besito enorme, enorme. Sí, sí. ¿Oye? Ah, a Lorena, Romina, Luz, Katy y Gaby, matronas del Hospital Félix Bulnes, que celebran este día, ¿sí? He estado toda la mañana mandando saludos a matrones y matrones, pero mándenlo, escríbanos, porque me encanta que los centros de salud nos escuchen, ¿cierto, DJ Seco? Sí, imagínate ahí estar con un paciente y yo gritando, ¡quiero una torta! Pobres pacientes, perdónenme. Espero que no estén escuchando en una salita de espera tampoco. Oye, vamos al infame informe del tránsito, ¿te parece? Si tú me escuchas en regiones, escríbeme al más 569-8188-5934 y dime, ¿dónde está tu taco? Mientras por aquí en la capital, te quiero contar que hay un semáforo apagado. Oh, en Avenida Larraín con Avenida Américo Vespucio en La Reina. Chuta. Ya reportado por la empresa de mantenimiento, así que lo tienen que arreglar en los próximos minutos. Maneja con precaución. Congestión en camino Melipilla hacia Santiago en el sector Padre Hurtado y enlace Santa Marta debido a varios semáforos con falla. ¡Oh! Ya van a repararlos en Maipunk. Tránsito lento, ruta 78 entre el kilómetro 18 y 10 debido a flujo vehicular aumentado en Maipú. Restricción de pistas en autopista acceso sur al norte, kilómetro 29, sector de Linderos, debido a vehículo con siniestrado. ¡Oh! Todo en Buin, maneja con precaución. Dios mío. Veamos cómo está el metro de Santiago, DJ Secos.
1: Se inicia el cierre de puertas.
0: Un segundo, antes del metro. Taco horrible, horrible, horrible en Walker Martínez, en La Florida, dice Víctor Farías. Muchas gracias, Víctor. Siempre taco en La Florida, ya. Ahora sí. Metro de la Metro de Santiago dice que ya, mira, vamos a decir la verdad, Chi. Está funcionando Mahoma. ¿Ya? Pero porque acaban de avisar que cuando llueve un poquito, la línea 1 y la línea 2 permanecen con programa de lluvia, por lo que los trenes operan con una velocidad reducida. ¿Ya? Un Only You. Only You, sí, sí. Hoy se lo ganó la línea 1 y la línea 2. También avisan, DJ Secos, que la estación El Bosque de la línea 2 vuelve a operar, como ruta express, como estación del color rojo. Acuérdense que cuando estamos en la hora punta hay estaciones de colores, es decir, el metro solo para en la roja, hay otros que paran en el verde, ¿ya? Y de repente hay unas que son roja y verde. Lo explico para la gente de regiones. O para mí, que hay veces que yo tomo la roja y tenía que bajarme a una estación verde. Y te ha pasado, DJ Seco. Sí, nos ha pasado. Ya. Línea 1 y línea 2, como el Only You. Only you. Lenta. Lenta. Como Río de Manhattan. Me encanta. Va lenta la cuestión. Un saludo para Jorge Castro en el Día del Matrón. Tiene 50 años de servicio, me avisan. Estupendo, estupendo. Aquí Aaron le manda un saludo a su mamá, Canela, y a su madrina, Javi. Matronas, ¿viste? Que hay harta matrona, matrón. Le mando un besote y les regalo a Donna Summer, para que en este Día de la Matrona, matrón, se porten mal. Lo dice Donna Summer. Bad Girls en Rock and Pop.

Seguimos saludando a todas las matronas y matrones, en especial aquí me piden a Claudia Beiderhold. Cumple 30 años de servicio y es la jefa del mejor equipo del CESFAM de Purranque. Estupendo, le regalo a The Jacksons en Rock and Pop.

acabo de cambiar la letra a esta canción, pero no lo puedo decir hasta ahora de la mañana, DJ Secos, porque ahí sí me llega Sobre Azul. Ya me retaron, DJ Secos, que no me dejes decir lo que quiero decir. Nosotros vamos al momento informativo de la información informaciosa en Rock and Pop. Te quiero contar que lamentablemente la tasa de desocupación volvió a subir y alcanzó un 9,5% durante el trimestre móvil mayo-julio 2026, su mayor nivel desde el año 2021, de acuerdo a la Encuesta Nacional de Empleo del Instituto Nacional de Estadísticas. Con este resultado, el desempleo acumula 43 meses consecutivos por la cima del 8% y 4 por arriba del 9%. En 12 meses, la tasa también aumentó un 0,8 puntos porcentuales. Esto lo conocimos hace algunos días.

Y es así que el desempleo en Chile no cede. Oye, chicos, me amargué. Mientras sigo pensando en la torta que voy a comprar para mí, aunque no sea mi cumpleaños, sigo mandando saluditos, DJ Secos, a Marcela, que este año cumple 15 años siendo matrona del Hospital San Pablo de Coquimbo. Bien, en este Día de la Matrona les regalo un temardo, mientras también le mando un saludo a Marisol Luna de Concepción. Hoy está de cumpleaños, para que sea un hermoso momento de parte de su prima Krapurska. No sé, Krapurska.

Ahí escuchabas Paramore, This Is Why, aquí en la 94.1. Momento de la efeméride aquí en la Rock and Pop, mientras estás en el taco. Por ejemplo, me escriben acá, me dicen, Maca, hay un gran taco en Departamental, llegando al Monumental, no avanza nada. Saludo a mi hermana, que va en auto, y toda la familia en el taco. Dios mío, Alejandra, Marcela, las dos en el taco. Estoy buscando por qué está hay taco en Departamental con Monumental, pero no me aparece, amigas. Así que, mientras estás en el taco, hablemos de Scorpions. Porque en el momento de la efeméride, un día como hoy, no podíamos dejar pasar esta fecha, DJ Secos, porque un 31 de agosto nacería Rudolf Schenker, guitarrista de Scorpions, quien hoy cumple 78 años. Y lo hace totalmente activo porque el guitarrista alemán que fundó Scorpions en los años 60 y desde entonces se ha centrado plenamente en la banda que le dedicó la vida. Su nombre, junto con los de Klaus Main y Matthias Jabs, ha sido fundamental para cimentar los logros de una de las bandas más grandes del hard rock y el heavy metal de todo el mundo. Sus canciones, no hay persona que no conozca al menos uno. O Wind of Change, o Rock You Like a Hurricane. Sí, porque Scorpions está a la vuelta de la esquina, y un día como hoy, un 31 de agosto del 48, nace este legendario fundador y guitarrista, motor de una de las bandas que más nos llena el corazón. Sí, riff brutales, sí, energía en el escenario, desbordantes y guitarritas que nos encanta. DJ Secos, nos vamos a aprovechar de esta efeméride. Sí, nos vamos a tocar Rock You Like a Hurricane. A tocar una que no sale siempre en Rock and Pop. No me acusen. Feliz cumpleaños a Rudolfa. Vamos a quedar con esta power ballad, una de las más importantes de la década de los 80. Still Loving You en Rock and Pop.

0: Temperatura rock. Temperatura pop. Temperatura rock and pop. En Santiago,
1: 10 grados.
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13: Seguimos en modo karaoke en este día del matrón y la matrona. Le mando un abrazo gigante. Aquí me piden de parte de Marcelo Rojas al CES fan Pablo de Roca. A todos los matrones y matronas, estupendos. Nos vamos a quedar con un temazo. Vamos a seguir cantando, ¿eh? Después de Scorpions. Aterriza, ajá, esto es Take On Me en la 94.1 y en rockandpop.cl. Recuerda que te acompañamos hasta las 10 de la mañana con tremendas canciones. Sí, sí.

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1: Vamos inmediatamente al momento informativo aquí en este día lunes, ya 31 de agosto. Te quiero contar que hoy además es el último día de la restricción vehicular 2026 que se aplicaba a 34 comunas de la región metropolitana cada semana. De lunes a viernes desde el 4 de mayo. En el caso de automóviles, station wagons y similares con sello verde inscritos antes del 1 de septiembre del 2011, los dígitos de restricción para este lunes serían los que terminan en 8 y 9, pero es el último día de restricción vehicular. En el ámbito internacional, alrededor de 15 personas son buscadas en el Parque Nacional del Gran Cañón luego de que repentinas inundaciones afectaran a varias zonas del atractivo turístico, según informó Servicio de Parques Nacionales de Estados Unidos. Durante el día de ayer, domingo, se registraron inundaciones en diferentes zonas de este concurrido atractivo turístico de Estados Unidos debido a una fuerte tormenta. Y en el ámbito deportivo, recuerda que día lunes ya conversamos con nuestro experto Pancho Zugarret de Radio ADN para hablar de fútbol. Hablemos de tenis, de lo que se viene hoy día del US Open y los chilenos. Pero yo te quiero dar a conocer que este fin de semana hubo un oro mundial, un tricampeonato mundial con nuestra queridísima Catherine Waller-Man. Se quedó con el tricampeonato mundial al conquistar el título del KL1 200 metros en el campeonato mundial de paracanotaje en Polonia. ¡Estupendo! Bueno, revalidando los títulos conseguidos en Italia 2025 y Hungría 2024. Así que oro mundial, tricampeonato, tres veces campeona mundial del canotaje, para canotaje de Polonia. Un aplauso a Caterina Waller-Man. Tres veces campeona mundial. Excelente. Excelente.
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1: Acá seguimos con buena música, saludando a toda la gente en este día de la matrona. Me piden un saludo a Cecilia Rivas, que trabaja en el Hospital Guillermo Grant Benavente. Le mando un saludo a su marido Patricio desde Tropiconce y nosotros le regalamos a Kylie Minogue.

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1: Nos quedamos con INXS subiendo el ánimo. Le mandamos un saludo a la gente que nos escucha aquí. Josefa Anuta, que entra a las 8 de la mañana al colegio Almondale Lomas, se quedó dormida. Acaban de salir de la casa. 8:49. Bueno, son cosas que pasan. Día lunes. Paciencia. Le regalamos igual esta de INXS en Rock and Pop. Ajá.

También le mandamos un saludo a Fanny, matrona del Hospital Higueras de Talcahuano. Su tío Armando desde Tropicón se le manda un saludito. Le mando un abrazo gigantesco en este día de la matrona. Y le vamos a regalar un temita. Sí. Esto es Red Hot Chili Peppers, Around the World, en Rock and Pop.

0: Ahí escuchás Red Hot Chili Peppers, 8:57 en Rock and Pop. Vamos a contarles algo brevemente antes de irnos a saludar a nuestros auspiciadores más ratito. Yo les quiero contar que hoy, a mucha gente hoy cantó Gardel. Hoy vamos a aprovechar de gastar eso que no tenemos. ¡Sí! Porque hoy comienza el Travel Sale 2026, un evento que promete descuentos en viajes. Con un 60% de descuento. Dios mío, DJ Secos. Oh. 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Perdonen. La Cámara de Comercio de Santiago inició este lunes 31 de agosto una nueva edición del Travel Sale, este evento que ofrece descuentos sobre 60% en viajes y opciones de pago de hasta 12 cuotas sin interés. ¡Bien! Las ofertas estarán disponibles 3 días hasta el 2 de septiembre y van a estar dirigidas a quienes quieran planificar sus próximas vacaciones en fin de año. Oh. Dice que viene el calor terrible y dice cosas en este verano, así que sería bueno empezar. Ya, ¿cómo podemos encontrar el Travel Sale? Muy fácil, travelsale.cl. ¿Ya? Mira, o pones Travel Sale, ¿ya? 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Ah, DJ Secos, qué ganas. Ya, ¿a dónde te gustaría ir?
1: A
0: Copacabana. Oh. Pero no digáis nada, DJ Secos, que el año pasado, ¿sabes a dónde se fue la gente que quiere saber? Se fue a Rapa Nui. Oh. Yo me fui a Argentina. ¿Vos sabés que yo me fui a Argentina? Yo fui 3 días a Argentina. Pero bueno, lo sé. Perdón, yo no había viajado hace como 10 años. Y fui a Argentina. Lo sigo pagando, ¿ah? ¿Eh? Fui como 2 días nomás. ¿A dónde nos vamos?

0: Es Billie Eilish, Bad Guy en Rock and Pop. 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Ya llegó nuestro Pancho Sugar Red que toma Melipaz y Valupaz y todo.
1: De todo.
0: De todo, de todo. Es que su radio es una radio, ¿verdad? Su radio de información, no como aquí que damos jugo, ¿cierto? Se río. Ya, vamos a la pausa y volvemos con el señor Melipaz, Pancho Sugar Red.
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3: Es la hora rock and pop. 9:03. 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
0: No quedamos con Harry Styles. Ya vamos a hablar del campeonato nacional. ¿Qué hizo la U? Dios mío, que la corte. Para canotaje, de todo, ¿cierto? Sí, sí. ¡Sí!

0: porque siempre hay compatriotas mojando la camiseta por Chile. En todo tipo de disciplinas deportivas, around the world. En la 94.1 les hacemos un queque y lo subimos al podio del Popurrí Deportivo Rock and Pop.
1: Popurrí Deportivo con nuestro queridísimo Pancho Sugarret. ¿Cómo estás tú?
2: El ingeniero
3: Sugarret. Hola. ¿Qué tal? ¿Cómo están?
1: Bien, nosotros felices de tenerte. Recuerden que a nuestro ingeniero Pancho
3: Sugarret...
1: Y yo
3: estoy feliz porque me guardaron el pan.
1: A nuestro Francisco Sugarret lo pueden escuchar todas las mañanas de 6 a 7 de la mañana en Radio ADN y después se queda trabajando dándole como caja al deporte.
3: Exactamente.
1: En Radio ADN.
3: Nosotros lo llamamos el noticiero imperfecto de la mañana.
1: ¿El de 6 a 7?
3: Nos equivocamos tanto que entonces como que...
1: Yo también me equivoco. Sí, siempre. Oye, cuéntanos, ¿partemos con el campeonato nacional?
3: Sí, de luces y sombras para este fin de semana, Maca, DJ Seco, ¿qué tal? Buen día. Resulta que podría ser solo el balance de día lunes con buenas noticias, con el festejo de los hinchas de Colo-Colo que están camino al título, que están a punto de bajar la estrella 35, gran actuación del Cacique además con estadio lleno en Monumental, 5-1 le gana Audax Italiano, pero... Más allá de aquello y de lo que haría, de lo que deberíamos estar hablando permanentemente, al final terminamos hablando de bochornos. Bochornos en dos estadios, con la reaparición de estas barras que cada cierto tiempo nos ponen en aprietos en términos de cómo afrontar esta actividad y de lo mal que lo pasamos. No solamente nosotros que tenemos que comentar estas cosas, sino también aquellos que van al estadio queriendo ir al estadio a ver fútbol, sí, y no otra cosa, digamos, y que terminan siendo de alguna manera viéndose involucrados en el mal actuar de estas barras, de estos barristas, de muy mal comportamiento. Pucha, ¿qué pasó en la jornada de ayer? Dos.
1: A ver, ya.
3: Fueron dos cosas. Una más grave que la otra. La primera fue en el Esterro Arrebolledo, el Estadio de Concepción, donde Universidad de Concepción le ganó 2-1 a Universidad de Chile. ¿Ya? Y con eso, además, Colo-Colo le sacó 16 puntos de ventaja a la U. O sea, es cosa de tiempo, estamos hablando de cosa de tiempo para el festejo, claro, de Colo-Colo en el título. Terminó, deberíamos estar hablando de estas cosas, por ejemplo, Cecilio Waterman terminó atajando, el delantero panameño, uh-huh, hizo un gol y después en los últimos minutos le echaron al portero del Campanil
1: y
3: a Jorge
1: que
3: Brown
1: dejar,
3: y ya tuvo que ponerse el arco.
1: Oh.
3: El jugador centroamericano en los últimos minutos.
1: ¿Y lo atajó?
3: Atajó un par de cosas, pero no muy peligrosa, digamos.
1: Ya,
3: pero igual es meritorio. Además,
1: y había todo metido el gol.
3: Sí, además. Ya. Sí, sí. Ya. Bueno, pero terminamos hablando del mal comportamiento de los hinchas que se manifestaron en un momento y que tuvo aproximadamente el partido detenido por 5 minutos.
1: Eso, le tiraron
3: debido al lanzamiento de fuegos de artificio, de bombas de estruendo, activaron extintores y eso significó que el partido tuvo que detenerse un ratito. Ahora, en ese momento Diego Flores, que es el árbitro del compromiso, esperó que la cosa se calmara, aunque algunos hinchas se aparecieron en la tribuna oficial a encarar a algunos dirigentes de la Universidad de Chile. El partido terminó y se pudo finalizar.
1: Ya.
3: Lo más grave vino por la noche. Partido de Coquimbo Unido y Huachipato debió suspenderse.
1: ¿Why?
3: En el minuto 70 del encuentro. Otra vez las bombas de estruendo. Esta vez no es los de abajo de Universidad de Chile, sino al Hueso Pirata. Así se hacen llamar en la barra brava del cuadro coquimbano. Nosotros elogiamos ayer o el año pasado la presencia de estos hinchas que habían llevado o acompañado permanentemente a Coquimbo Unión el camino al título. Pero resulta que los buenos hinchas se manifiestan no solamente cuando las cosas andan bien, sino apoyan cuando el equipo anda regular o mal. Y aquí es cosa de que el campeonato no fue tan bueno como ellos querían, eliminación de Copa Libertadores y medianía de la tabla, y resulta que aparecieron estos tontones lanzando bombas de estruendo.
1: ¿Eso fue, estaba buscando la foto de un arquero
3: que se tapaba
1: la cara? ¿Qué le pasó?
3: El tema es que tú puedes lanzar bombas de estruendo, además, para manifestarte, pero las puedes lanzar al aire, cosa que estas, de alguna manera, puedan interrumpir el partido en unos minutos. Pero aquí fueron lanzadas directamente al portero Huachipato.
1: Oh.
3: O sea, 4 o 5 cayeron a 1 metro de distancia del arquero, Cristian Bravo. Y eso significó que el jugador quedara profundamente conmocionado.
1: Obvio.
3: No sabemos de las consecuencias finalmente de aquello, porque perfectamente le pueden haber roto un
1: tímpano.
3: ¿No?
1: Sí.
3: Y de hecho quedó hospitalizado en un centro asistencial en la comuna de Coquimbo a la espera de los exámenes y a ver si es que podía viajar con el resto de sus compañeros hoy de regreso a Talcahuano, a Concepción.
1: Oye, qué feo.
3: A Talcahuano.
1: Qué feo.
3: ¿Qué pasa ahora con ese partido? Tiene que determinar el directorio de la NFP si se juega los 20 minutos restantes o si que se da por ganador al equipo que en ese momento se imponía, como era el elenco de Huachipato, por 1-0. Cuando se establece por secretaría, finalmente termina siendo marcador de 3-0. Ya,
1: pero qué
3: feo. El problema está en que el Coquimbo vuelva a jugar el miércoles de nuevo de local. Vamos a ver qué determinación toman las autoridades.
1: ¿Y los pueden castigar?
3: Sí, ya. Pero no sé si esa determinación sea tan rápida para establecer que el partido se juegue sin público este miércoles.
1: Este miércoles. Hay que trabajar más rápido, es día lunes.
3: Tirón de orejas para la gente en Coquimbo, para los que se comportan mal y que lamentablemente oscurecen el panorama deportivo nacional y de nuestro balompié.
1: Y ir a ver el fútbol es algo familiar también, es algo entretenido, es algo de toda la edad, de todas las generaciones.
3: Convengamos que ellos son barristas más del equipo, son barristas de ellos mismos. Porque ellos que consideran que todo lo que hacen es perfecto, que todo lo que hacen ellos es lo que hay que hacer, de lo que corresponde, de manifestarse, de poder publicar en redes sociales que se portaron mal, de que suspendieron un partido. Para ellos eso es lo importante, no es lo que ocurre en la cancha, si vamos derechamente a lo ocurrido en Francisco Sánchez Rumoroso. ¡Malas noticias!
1: ¡Va todavía, pero ya! Pues Pancho Sugarreche, es día lunes, ¿cómo partimos así el lunes?
3: Pues hace tiempo que no era pregonero de malas noticias.
1: Voy a tratar de tener
3: unas goleadas en contra. Alexis Sánchez jugó los últimos 30 minutos en la goleada del Inter de Miami y de Lionel Messi sobre el Montreal. 7-1. Se estará preguntando hasta ahora Alexis Sánchez qué diablos viene a hacer acá. No es ni titular y su equipo parece que no está a la altura de la circunstancia. Más allá de que es jugador franquicia y que va a ganar harta platita, yo creo que no va a ser un buen pasar de Alexis Sánchez en la Major League Soccer, en el fútbol norteamericano.
1: Pucha, pobrecito.
3: El Betis de Manuel Pellegrini, 5-2 en contra con el Levante.
2: No.
3: En el fútbol español. Y la más mala, dentro de las cosas que pasan, estábamos elogiando a Marcelino Núñez las semanas pasadas, que está jugando en el Ipswich Town.
1: Ya.
3: Estaba haciendo un partidazo, el equipo que está recién ascendido le estaba ganando de visita al Manchester United.
1: Ya.
3: Y se cayó. Se cayó en la mitad de la cancha, permitió el contragolpe del United, el empate a 1-1 y terminó siendo derrota de 5-2 en la Liga Premier. Lo terminaron sacando al minuto 60. Estaba jugando muy bien Marcelino Núñez hasta ese momento, pero se resbaló en la mitad de la cancha y generó la ocasión de gol para los Diablos Rojos. En el Teatro de los Sueños. En Old Trafford.
1: Aunque se puede.
3: Este fue un teatro de las pesadillas.
1: Oye, ¿una cosa mala?
3: Sí.
1: Ya, pero córtala. Oye, tengo una pregunta que el DJ Seco me preguntaba y yo no sé mucho de eso. ¿Osorio?
3: Darío Osorio.
1: Ya, ¿qué sucedió con el señor Darío?
3: Lo juega en el Midtjylland.
1: ¿Ya?
3: Y resulta que hace bastante rato que está sonando como posible transferencia a la Liga Premier.
1: Ya.
3: Pero el libro de pases se cierra hoy.
1: Sí, hoy el último día.
3: Hoy y a medianoche y bueno, hasta ahora no hay novedades.
1: Bueno, entonces, pero puede pasar muchas cosas. Mira, cuando yo juego el FIFA, compro los jugadores a última hora. ¿Viste? Ya, sí, puede pasar.
3: A lo mejor se va a tener que conformar con quedarse y jugar la Conference League, que es como el tercer torneo de importancia en el mismo continente en cuanto a clubes. Vamos a estar atentos a qué pasa con él. Sí, se ha generado bastante humo a propósito de su transferencia y en una de esas termina quedando en el mismo equipo. En otros deportes.
1: Otras.
3: Juegan los chilenos hoy en el US Open.
1: Eso.
3: En el abierto de los Estados Unidos.
1: Mira la
3: longest shot. Tanto te gusta.
1: Toca la longest shot.
3: De Tomás Barrios, de 144 del mundo, ante el belga Alexander Blok. 34 del ranking ATP. 14:30 a 3 de la tarde, por ahí aprox. Yeah. Para el inicio de los partidos. Y Alejandro Travilo, que es 28, enfrenta al alemán Yannick Hanfmann. 54.
1: Oye, perdió Djokovic.
3: Oye, sí.
1: Y se enoja. Me da risa porque los de ranking ATP del 1 al 10 pierden. No, está arreglado este.
3: No, lo que hace es que yo ya incluso me había quedado pegado con lo de Djokovic, que tenía 38 años y ya tiene 39.
1: ¡Ah!
3: Y ayer, ya en un partido en Grand Slam, que son a 5 sets y después de 4 horas, terminó perdiendo con Mariano Navone, que es un argentino, dejando en evidencia que quizás ya un partido de 5 sets le

0: 33-12 de Chile ante Uruguay. Uh-huh. Esto es la America's Rugby Championship, que se jugó en el estadio Huachipato, ahí en Talcahuano.
1: Vi unos videos. Oye, llovió como, como que no estaban embarrados enteros los cóndores. ¿No? Sí, sí, sí,
0: rápido. Iba a decir pucha.
1: Pucha, pucha. Pucha.
0: Sí, terminó en muy malas condiciones la cancha porque además estaba lloviendo. Buen espectáculo en todo caso. Estamos hablando de selecciones, representativos nacionales. El problema está en que en general, pese a que el rugby es un equipo de mucho roce y de mucho contacto, son muy bien portados.
1: Sí.
0: Pero esta vez terminó en pelea.
1: Se agarraron a combo.
0: Y saben, pero es que yo creo que hasta en esta yo puedo llegar incluso hasta entender la pelea. Porque una lesión me parece una entrada muy mal intencionada de un jugador uruguayo en contra de Emilio Echea, que es el... uno de los jugadores más importantes de los cóndores.
1: Le hizo un tackle como en el tobillo.
0: Le terminó jodiendo la rodilla. Y resulta que el tipo va a tener que ser operado y se va a perder el
1: mundial.
0: El mundial. No sé si el mundial.
1: Pero partido importante.
0: De
1: esas,
0: pero partidos importantes. De hecho, este miércoles juegan nuevamente en el America's Rugby Championship. Juegan en la escuela militar.
1: Ya.
0: Como es un recinto privado, las entradas se canjean.
1: Ah, ya.
0: Yo creo que ya están agotadas, si quieres, si estás buscando. Pero las iban a... Tú tenías que inscribirte y te entregaba las entradas para que pudieras verlo en la escuela militar. Esto a las 3 de la tarde del día miércoles.
1: ¿Ah? ¿Y te acuerdas con quién juegan?
0: Chile-Paraguay.
1: Chile-Paraguay. Chile, eso, Paraguay. A las 3, sí, aquí está. Vamos a ver si puedo encontrar entradita.
0: Métale ahí. Y bueno, la lesión derivó en pelea, en golpes y en un...
1: Tranquilo, papá.
0: En algo lamentable. Pero bueno, estaban viendo la lesión de un compañero y se vieron afectados por aquello y terminaron yéndose a las manos.
1: Ya, pero quedémonos con lo positivo. Ganó Chile.
0: Sí. 33-12. Oye, y lo otro, hoy día juega a las 20:30 Chile en el básquetbol ante República Dominicana.
1: Ya.
0: ¿Tú sabes lo bueno, lo mejor de todo esto? Que la FIBA, que es la Federación Internacional de Básquetbol Asociado, da los partidos por YouTube.
1: Ah, FIBA, busquemos FIBA.
0: Así que si lo quieren ver, Chile ante República Dominicana, 20:30 en el día de hoy.
1: FIBA, aquí
0: recordando
1: está.
0: Recordando que le habíamos dado harto color a lo del otro día, que perdimos con Estados Unidos, ahora juegan con República Dominicana en condición de visitante en Santo Domingo, en Centroamérica.
1: Yo conozco ahí un señor que está hablando.
0: ¿Quién es? Diego Sáez.
1: ¿Diego Sáez?
0: Sí, sí.
1: De ADN Deportes, ahí está.
0: Es la voz oficial del básquetbol, además, en TNT Sports.
1: ¡Ah!
0: Él tiene su marca registrada cuando dice 3-3-3-3-3. ¿Y cuando son los triples?
1: ¿Ah, en serio?
0: Sí, pues.
1: Mira la fama. Muchas gracias por venir, Pancho Sugarret. Pese a que estaba medio negativo el día de hoy.
0: Sí, estoy con la nube negra.
1: Estás con la nube negra. Yo te tenía algo positivo y mira, te tengo una cosita positiva.
0: ¿Cuál?
1: Martín Labra logró en California su primer título de la temporada 2026 en el wakeboard, en el esquí náutico. Y Matías González también se ganaron el oro uno y el otro el bronce.
0: Muy bien.
1: ¿Viste?
0: María José Maillard también fue cuarta en canotaje, ¿no?
1: Y en el paracanotaje, Wallerman se llevó el oro. Ya, mira, positivo, positivo.
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1: Te amo a regalarte.
0: Hay que buscarle el lado amable a todo.
1: Eso. Jamiroquai.
0: Muy bien.
1: 15 de septiembre en Claro Arena.
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0: 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Antes de que nos haga una pausa, le mandamos un saludo aquí. Me piden, es gigante el saludo. El aniversario del Colegio 91, Instituto Santa María de Antofagasta. Mira, el sábado 5 y domingo 6 celebran. Mira. El domingo 6, alerta con el taco porque se van a tomar la Plaza Colón con todas las generaciones. Aquí escribe de la generación 95. No, ya, pero si 95 pasó ayer, DJ Seco, sí. Ya, felicidades y le mandamos un saludo gigante a Antofagasta, ¿cierto? Que sí, sí. Nosotros vamos a una pausa y volvemos con más en Rock and Pop.
1: 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En Puerto Montt,
2: 9 grados.
1: Y en Santiago,
2: 11 grados.
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9: 9:34 y aquí nos vamos a quedar con Steppenwolf, Born to be Wild, en la 94.1 rockandpop.cl. Maneja con precaución en este día viernes, el lunes.

Aprovecho de pasar el dato que hay mucho, mucho tránsito lento en la Alameda al Oriente, altura de Doctor Corvalán, debido a choque de vehículos. Esto es Green Day.

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1: Seguimos con temazos, Soda Stereo, Persiana Americana. Mientras te paso el dato que Metro de Santiago acaba de anunciar que se normalizó el servicio de la línea 2. Eso sí, sigue como mucha gente entre los vagones, ahí esperando. Así que paciencia en las estaciones. Esto es Persiana Americana y tú lo escuchas en la 94.1.

0: No, ¡ay, está prendido el micrófono! Pero DJ Secos, avísame, pues. No sabía. ¡Pan Americana! Ya. Último día de agosto, 31, y aparte mañana septiembre. Mañana partimos con una cuequita. ¡Ay, vida! Despertar por la mañana. ¿No? ¿No? ¿No? Sí. O mañana partamos con... ¿Do you remember? Na-na-na-na-na. Septiembre. Ya, perdón. Septiembre y aparte mañana, así que nosotros le mandamos un abrazo a todos quienes están esperando ese mes. 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Nos vamos a despedir, DJ Seco, muchas gracias por la puesta al aire. Lo pasamos cachilupi en este día lunes. Casi no dio sueño, pero despertamos. Un saludo a todas las matronas, además, y matrones en el día de hoy. Nosotros nos despedimos contándote que ya viene Sergio Lagos con Órbita. Y después nos escuchamos de nuevo en el Safari. Tenemos un datazo.
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0: Nos vamos con Olivia Rodrigo, que tiene ganas de volver con el ex. Pero ya explicamos que no es una buena idea. Chao.

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0: Es la hora Rock and Pop. Faltan 5 minutos para las 10.
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16: Muy bien, amigos míos, bienvenidos a un nuevo capítulo de Órbita en Rock and Pop. Iniciamos una nueva semana, lunes 31 de agosto de este 2026, solo a un día de iniciar el mes de septiembre y ya el ruido de las parrillas se hace sentir en todo el país. Comienzan a crujir los fierros. Ahí el refrigerador con la carne que está esperando hace algunos días ya comienza a mirarte cuando abres el freezer con carita ahí de cuándo festejamos, cuándo hacemos algo, ¿sí o no? Ya se viene, se siente en el espíritu y dejamos atrás este mes que hay que reconocer fue largo, intenso y para muchos bastante agotador. Así es que muchachos, aquí estamos para ustedes, para recargarnos de energía, para reconectarnos una vez más a través de la música, de la información, por supuesto de la gentil compañía del equipo de Rock and Pop, que está más lindo y presto que nunca. Y nosotros a todos ustedes les decimos bienvenidos, estos son los titulares. Nueva encuesta CADEM revela fuerte desconfianza en el Poder Judicial y cuestiona la igualdad ante la ley. Coquimbo Unido anunció acciones contra hinchas que causaron agresión contra el arquero de Huachipato. En medio de conflictos con Canadá, Google Maps cede a Donald Trump y cambia el nombre del Lago Ontario al Lago América. Tras darse a conocer el acuerdo por el petróleo de Venezuela, publican nuevas fotos de Nicolás Maduro que causan total desconfianza. Chile Rugby espera sanciones a Uruguay tras conflicto que causó grave lesión a uno de sus jugadores. Como dicen por ahí, los uruguayos son lindos hasta que se ponen a jugar algo, ¿eh? Qué brutal el foul, brígido, terrible. Por ahora, muchachos, prepárense, suban el volumen. Esto es Guerrilla Radio. Es Rage Against the Machine, la Rock and Pop.

Escuchamos Girls and Boys, es Blur, a esta hora en órbita Rock and Pop.

Muy bien, muchachos. Aquí estamos. Y bueno, nos pasamos de encuesta en encuesta y las encuestas van dando, bueno, en la medida que sean ciertas, porque en los últimos días también supimos que en Chile operaron encuestas totalmente falsas, cambiando la percepción de la ciudadanía en temas gravitantes en esto que es el control de los medios o el control de la sociedad a través de los nuevos medios de comunicación. Pero aquí apareció esta que sí es de veras veritas. La última encuesta Plaza Pública Cadem muestra una fuerte caída en la evaluación ciudadana del Poder Judicial. Ojo, un 75% de los encuestados evalúa negativamente su desempeño. 9 puntos más que en la medición de 2024. Además, un 82% considera que el sistema judicial no asegura igualdad ante la ley. De aquello muestra un botón. Por ejemplo, en Villarrica estaban desalojando a una gente que estaba acampando, fuerza policial feroz. Pero el titular del medio que publicaba esto decía, sí, se movilizan para desalojar a los veraneantes o los turistas en carpa, pero nadie va a desalojar las casas que están mal habidas, mal hechas, que tributan falsamente, que están descuadradas, que están hechas sin ningún tipo de regulación en la misma ciudad de Villarrica. Bueno, la desconfianza también aparece en otros indicadores. 83% dice que el Poder Judicial no le genera confianza. 81% considera que no actúa con imparcialidad. Y 79% cuestiona la claridad y la transparencia de sus procedimientos. A esto se suma que un 77% lo considera ineficiente y un 61% cree que no es completamente autónomo. O sea, no cumple dentro de la percepción ciudadana, que puede ser distinto a lo que realmente ocurra, las matrices básicas que se le exige al Poder Judicial en un Estado de Derecho como el nuestro. La encuesta también consultó por razones que explicarían el mal funcionamiento de la justicia. 67% apunta principalmente a los jueces, mientras que el estudio registra además un retroceso en la percepción ciudadana sobre el plan Cancerbero, ¿no? Todo el espectáculo que vimos a propósito del traslado de los presos. En paralelo, el presidente José Antonio Katz obtuvo un 38% de aprobación y 59% de desaprobación. ¡Wow! Es intenso el tema porque si la ciudadanía comienza a perder el sentido al Poder Judicial, por ende también a la democracia, comienza a craquelarse todo. Por eso lo dijimos en algún momento, es fácil jugar con la democracia. El problema es que cuando desaparece, después recuperarla, genera, claro, genera mucho esfuerzo, mucho dolor, mucho llanto. Y por supuesto, hoy ahí comenzamos en las reflexiones. ¿Qué es lo que debiésemos haber hecho en su minuto? Bueno, muchachos, por ahora Javiera Mena, Luz de Piedra Luna, aquí en Rock and Pop.

Muy bien. Oye, volvió a ganar Rangers de Talca. Sí, no, se pasó, estaban felices, weón. O sea, ya no lo podían creer. Dos partidos al hilo. Extraordinario, no, celebraron de lo lindo. Y por supuesto, imagínate, venís de colista, venís de perder prácticamente todo y de pronto aparecen, ¿ah? Las... Bueno, estuvo bien. Ahora, lo que le pasó a Unión Española. ¿Viste lo de la Unión Española, no? No, que estaban jugando y tenían la posibilidad de empatar. Una última jugada, pero un pasapelota. Estaba fuera de la cancha, como que se pegó unos cabezazos, se le mete la pelota para adentro, se mete el pasapelota, el equipo va hacia el arco y la opción de gol quedó totalmente invalidada. Realmente de comedia la situación, triste para la gente del equipo ibérico, pero así es la vida. El fútbol da de todo y una de las situaciones tristes de este fin de semana ocurrió en el partido de Coquimbo Unido junto a Huachipato por la fecha 21 de la Liga de Primera, que fue suspendido definitivamente después de que un sector de la hinchada local comenzara a lanzar bombas de estruendo, bombas de ruido. No, gravísimo. Uno de los artefactos cayó cerca del arquero de Huachipato, Cristian Bravo, quien tuvo que ser atendido por personal médico. Hay que ser bien pelotudo, porque la gente de Coquimbo Unido venía haciendo todo bien. La hinchada portándose bien, la municipalidad arreglando el estadio para la Copa Libertadores. Muy bien los muchachos. Me encontré con ellos en el avión el otro día. Yo iba a Concepción, ellos iban a jugar a Conce y tuve la posibilidad de felicitarlos, decirles bien, cabros, porque hicieron un buen desempeño histórico en esta Copa Libertadores. Estaba el arquero con el pelo morado, lo felicité por ese doble penal, viste, que había atajado. El mono, claro, el mono Sánchez. Entonces le dije, oye, la doble tapada, y me dice, sí, el dolor aquí que tengo las costillas, todavía lo siento, decía. Bueno, nada, triste por Cristian Bravo, el arquero de Huachipato. El jugador presentó mareos y problemas auditivos, como no. Posteriormente fue trasladado en ambulancia a un centro asistencial. El árbitro Nicolás Gamboa explicó que tras revisar la situación con el VAR, decidió suspender el encuentro para resguardar la integridad del futbolista. Al momento de la suspensión, Huachipato ganaba 1-0. Así es la historia, muchachos. ¿Y qué le habrán dicho al pelotero de la Unión Española, güey? No. Por ahora nos quedamos con estos inmortales totalmente incombustibles. Es AC/DC, Highway to Hell, acá en la Rock and Pop.

0: Tetas serán la banda chilena invitada para abrir el concierto de Jamiroquai el próximo 15 de septiembre en el Claro Arena. Las entradas a través del sistema Punto Ticket. 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Muy bien, amigos. ¿Cómo vamos? ¿Estamos mejor? ¿Ah? Estamos entrando un poquito en calor. Vamos, el lunes, se viene septiembre. Sí, sí, los volantines. ¿Ah? La harina tostada, el asadito y ese pie de cueca que te quieres poner. ¿Cómo estamos para aquello? Ah, sí, no, tú querés bailar guaracha. Tú estás en otra, negra, ¿eh? Tú estás guarachando ya hasta ahora. Por ahora, seguimos con más música e información en la Rock and Pop.
1: Temperatura Rock. 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Temperatura Rock and Pop. En Viña del Mar,
2: 16 grados.
1: Y en Santiago,
2: 12 grados.
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0: Esto es Órbita en Rock and Pop. Muchas gracias a todos ustedes, muchachos. Arrancamos este nuevo bloque junto a King. Everybody's Changing en Rock and Pop.

Yo no sé ustedes, pero la realidad está súper oscura. O sea, de verdad que yo no termino por concebir que un país tan importante, tan estratégicamente delicado, ¿no? En todo lo que tiene que ver con el concierto internacional, tenga de presidente un patas natas como Donald Trump. Y lo digo más allá de lo que ya sabemos, con lo que hace en las últimas 36 horas. Juega con sus redes sociales, acaba de publicar un video hecho con inteligencia artificial, mostrando como si fuese un acto de una película de acción, el ataque a la isla de Kang. Y el titular es: la isla de Kang está siendo reducida a escombros. Mientras tú ves en las redes sociales, en las redes oficiales del presidente de Estados Unidos, esto como si fuese un juego, una parodia, un escenario fantástico, como si a esto le pareciera algo que hay que publicitar de buena forma. Atrás, 24, 48 horas atrás, publicó otro video en que unos gansos salían del lago Ontario vestidos con pelucas a lo Trump, portando armas. Estamos hablando de un tipo, imagínate que el presidente de Chile hiciera lo mismo acerca de el presidente de Perú o de Argentina, ¿no? En el conflicto que nos meteríamos. Y Donald Trump hace este tipo de cosas que son violentas, que son bizarras, como si fuese un juego, una paleta de colores de un niño con serios problemas de socialización. Donald Trump volvió a cambiar el nombre, a propósito de esto mismo, de un punto geográfico, esta vez en medio de las tensiones comerciales con Canadá. El presidente estadounidense firmó una orden para que el lago Ontario, uno de los grandes lagos compartidos por ambos países, los lagos del norte de Estados Unidos, pase a llamarse Lake America. En uno de los registros oficiales de Estados Unidos, ya lo hizo hace tiempo atrás con el Golfo de México, que también fue sobre lo mismo, y ahora lo que queremos destacar es lo absurdo de Google Maps. La empresa tecnológica le dio el vamos a Donald Trump y le cambió el nombre al lago Ontario. Ahora si tú vas por Google Maps y ves el lago, se llama Lago América. Y esto, perdónenme muchachos, es cuando la democracia empieza a entregarse al fascismo, a líderes totalitarios. Porque una empresa tan importante debe mantener algún tipo de postura, por lo pronto, cauta. Y no, Google va y al primer grito de Trump va y le cambia el nombre. Hay muchos que están renunciando a Google Maps y están incorporando otros planos, otras formas de geolocalizarse como protesta contra la empresa. Muchachos, de verdad, la cosa está oscura, ¿eh? Y la gente que supuestamente debiese cuidarnos, protegernos, son los principales siniestros enemigos, ¿eh? A mí ya no me queda ninguna duda a propósito de lo que hablamos día tras día, hora tras hora. Estamos en un momento curioso de la historia del planeta, no cabe duda. Por ahora, nos vamos a quedar junto a Lynyrd Skynyrd. Esto es Sweet Home Alabama.

El loco mundo siguen apareciendo situaciones curiosas. Viernes por la tarde se anuncia con bombos y platillos que el gobierno de Estados Unidos, junto al gobierno, paréntesis, de Venezuela, lograron un acuerdo histórico. Básicamente cederle todo, la administración, el proceso, la ejecución, la técnica, la administración, el transporte, la comercialización del petróleo venezolano a Estados Unidos. Y en este vare magnum extrañísimo en el que está metido este país, recordemos que viene saliendo del chavismo a propósito de la entrada y la captura de Nicolás Maduro por las fuerzas militares de Estados Unidos, con una administración compartida entre los ex-maduristas y los trumpistas, un enredo que nadie entiende, por supuesto, donde la que antes rasgaba vestiduras por Maduro, hoy día es la mejor amiga de Trump, habló de la, comillas, presidenta a cargo, Delcy Rodríguez. Bueno, frente a esto y el consabido resquemor, la desconfianza, la incredulidad del pueblo venezolano, los que están a favor, los que están en contra, la observación de todo el resto del mundo de cómo Estados Unidos va haciendo su ejercicio de ir instalándose en latitudes cada vez más lejanas de su centro, con ese claro afán también de, bueno, de coaptar la política interna del resto de Latinoamérica, porque es así, muchachos, ya no hay nada que hacer, es evidente, aunque lo digamos lo contrario, aunque quieras no escuchar al embajador de Estados Unidos en Chile, que se dispara cualquier cantidad de frasecitas de ese calibre. Bueno, aparecen imágenes de Maduro. Imágenes de Maduro que las suelta Estados Unidos, ¿para qué? No se sabe muy bien. ¿Qué planeta, güey? Sí. Muchachos, es así, está loco, es interesante. Ayer me junté a almorzar con mi hijo para estudiar historia, ¿no? Para contarle lo que era el mundo en los primeros años de los 90. Entonces hablamos del Acuerdo de Tokio, hablamos del Encuentro de París, hablamos de cómo el mundo comenzaba a darse cuenta de que había que generar ciertos cambios para cuidar el medio ambiente, ¿no? Cómo hablábamos por primera vez del cambio climático. Hace días atrás estuvo Al Gore, que fue uno de los dirigentes estadounidenses más importantes en estas materias, candidato a la presidencia. Bueno, todo eso que en los 90 era como parte de un mundo que va logrando cierto nivel civilizatorio, cada vez va más hacia atrás, cada vez hay menos países con claras democracias, cada vez la democracia se cuestiona más. Bueno, hay que estudiar historia, muchachos, hay que entrar y poner atención para que después nos digan, ups, no me di cuenta o nunca supe. Por ahora es Madonna, Vogue en Rock and Pop.

Muy bien, tenemos cartelera. Este 3, 5 y 10 de septiembre, Manuel García dará los conciertos finales de su gira Pánico en la Gran Sala Sinfónica Nacional. Últimas entradas a través del sistema, pelotudo, Ticket Plus. Ok, ya está. Muchachos, ¿cómo va la cafeína? ¿Ah? ¿Se están tomando su chai latte? ¿O un tecito con un poquito de miel? Ah, tú estás con vino con harina hasta ahora. Te vi con carita de sureño. Por ahora, los mensajes de nuestros...

0: 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Muy bien, te conviene quedarte junto a nosotros. Siempre hay más sonido. Volvemos junto a Charlie García, Virus, Whistle, Franz Ferdinand, Earth, Wind and Fire, Donna Summer y más.
1: Es la hora rock and pop. 2 minutos faltan para las 11.
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0: Sí, señoras y señores. Estás escuchando la transmisión en Japo de Sara Montesinos, una chilena que corrió como el viento y ganó los 200 metros. Mira. Lo que suena es Charlie García, No voy en tren en Rock and Pop.

Bueno, imágenes realmente escabrosas. Lo que vivimos este fin de semana en este partido debut en el America's Rugby Championship, que suena muy bien, pero el foul fue terriblemente ordinario, hay que decirlo, del jugador uruguayo Joaquín Mishka contra el chileno Emilio Shea. Sí, señoras y señores. Yo no sé si ustedes vieron la imagen de esa rodilla, porque llega el uruguayo totalmente a destiempo, le mete un tacle, la rodilla se va para cualquier lado. Yo no sé, bueno, cómo se logran parar después de... Y de seguro, ese caballero, Emilio Shea, se va a recuperar después de unos meses y va a volver a jugar, porque el compromiso es tal que están dispuestos a perder la articulación, la extremidad, a propósito de una competencia que debiese ser limpia. Bueno, y no lo fue. Expulsaron al tipo, se armó una camorra, una mocha horrible, y el rugby siempre se ha caracterizado, a pesar de ser un juego muy violento, ser un juego de caballeros, donde por lo general este tipo de cosas no. Historia de 33 versus 12 sobre Uruguay. El equipo chileno logró la victoria, pero esto no terminó por ser un triunfo alegre totalmente. A propósito de la lesión, el chileno presenta preliminarmente una rotura completa del ligamento cruzado anterior y el ligamento colateral medial, que si bien yo no sé exactamente cómo explicarte aquello, suena súper feo. Aunque todavía debe someterse a nuevos exámenes para establecer el diagnóstico definitivo y su tiempo de recuperación. La jugada terminó con Mishka expulsado y posteriormente también vieron la tarjeta roja los capitanes Lucas Bianchi de Uruguay y Clemente Saavedra de Chile. Muchachos, qué peligroso, ¿eh? Qué peligroso. El torneo continuará, sí, porque esto está recién comenzando. Para Chile queda el desafío de continuar el torneo. Los Cóndores se enfrentarán a Paraguay este miércoles 2 de septiembre. Suerte para ellos. Cuidado con las rodillas. Lo que llega es Wizard Island in the Sun. A esta hora, en la Rock and Pop.

Bueno, ustedes saben que uno de los nombres más mencionados en la agenda pública, política y también noticiosa es el de Fernando Cerimedo, este argentino conocido como el rey de los trolls, quien vuelve a estar en el centro de la discusión política chilena. El consultor argentino fue asesor de Javier Milei y participó anteriormente en la campaña del rechazo en Chile, además de ser vinculado a estrategias digitales y redes de cuentas que difundían contenido político. Actualmente enfrenta investigaciones en Bolivia por presunto femicidio frustrado, enriquecimiento ilícito y narcotráfico. La polémica llegó ahora al gobierno de José Antonio Kast, luego de que surgieran antecedentes que relacionan a Cerimedo con personas que actualmente forman parte del Ejecutivo. En particular, se mencionó un vínculo con el director de la SECOM, Felipe Costazábal, Costábal, quien habría trabajado junto al argentino durante la campaña del rechazo. Frente a esto, el subsecretario del Interior, Máximo Pavés, descartó que exista algún vínculo entre Cerimedo y el gobierno. Fue categórico al señalar que no hay ningún vínculo alguno que podamos reconocer y explicar, aunque reconoció que el consultor tuvo participación en procesos políticos anteriores en Chile. La controversia se mantiene además en medio de cuestionamientos por el uso de bots y redes de desinformación en campañas políticas. Minutos atrás estuvo el presidente en Cooperativa hablando de esto y señaló que no, que él no tiene ningún vínculo, que sí, se lo encontró en muchos foros, porque era parte de distintos equipos, de distintos presidentes del contexto político, el último muy cercano al presidente Paz boliviano, y que ahí estuvieron en un encuentro donde él era parte de la delegación boliviana. Bueno, pero por otro lado, hoy también por la mañana la ex candidata presidencial Evelyn Matthei habló con Radio Tele 13 y señaló que estaba totalmente a por generar la conversación que llegase al punto de que pudiésemos legislar en ir en contra de las granjas de bots, ¿no? Que esto no sea un ejercicio finalmente abierto y que tenga sanciones legales, porque las influencias en la sociedad generaban, por supuesto, cambios sociales, políticos y culturales que debían ser de alguna u otra manera regulados. O sea, si el libre flujo de la información y el uso de redes sociales tenía que ver con darle voz a los ciudadanos, eso va bien, pero cuando hay algún ciudadano que tiene 1 millón de voces, 1000 voces, y puede cambiar la percepción de la realidad de la sociedad, ¿eso debiese ser controlado o no? Ese es el punto que plantea Evelyn Matthei, por lo que me parece muy, muy, muy atingente. Bien por Evelyn Matthei, porque está haciendo reflexiones que son importantes. Además, ella ha sido víctima de esto mismo. Recordemos que bots eran los que fueron contra ella. Y hay que recordar también, y ha sido puesto en la paleta pública, los dichos del presidente Kast agradeciéndole a los bots. Entraba en una entrevista y decía: uy, muchas gracias porque somos la primera línea en el mundo digital, los bots me ayudan, me colaboran, y efectivamente de eso estamos hablando. ¿Cuánta injerencia tienen hoy día en la política las herramientas de cambio y de manipulación de la opinión pública? Ahí está el tema. Por ahora, Earth, Wind & Fire, Let's Groove, es lo que suena aquí en La Roca Pop.

Muchachos, Bruno Borlón, el famoso DJ nacional, abrirá el esperado concierto debut en Chile de PJ Morton, tecladista de Maroon 5, que se presentará en solitario el 15 de septiembre en el Club Chocolate. Por ahora, amigos míos, nos quedamos con los mensajes de nuestros fantásticos auspiciadores. 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Nosotros nos vamos. Y volvemos como un rayo. ¿Viste los rayos anoche? ¡Wow! ¿Sí o no? Extraordinario. ¿Y dónde te pilló? ¿Qué? ¿Estabas pololeando? ¿No? ¿Caminando? ¿Qué? ¿Acostado? Acostaditos, los dos. Puta misma, amigo. Aquí me hicieron las 9 de la noche y ya estaban acostados. De verdad. Los quiero, güey. Me avisan y un día me voy y nos, así compartimos todos juntitos. Por ahora, eso es todo. Ya volvemos con más.

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1: En Concepción,
2: 12 grados.
1: Y en Santiago,
2: 14 grados.
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17: ¿Qué sucede? ¿Qué está pasando? ¿Dónde estás? De verdad, alucino con eso de saber dónde está la gente que nos escucha. Porque me paso todos los rollos. O sea, me imagino una gente en un bote, en un lago, otra en la carretera, llegando a Arica. ¿Sí o no? ¿Será así? Tal vez hay alguien que nos escucha, quién sabe, en Italia o en Bolivia. Porque a través de nuestras Wi-Fi-fas tecnológicas, rockandpop.cl, puedes ubicarnos donde quieras. Sí, y Ariana Grande también nos puede estar escuchando. ¿Sí o no? One last time. Esto es lo que suena hasta ahora acá en la Rock and Pop.

Ya estamos junto a ustedes, amigos míos. Olivia Rodrigo acaba de demostrar que su influencia va mucho más allá de las listas de éxitos. La cantante organizó en California la primera edición del Daisy Shane Fields, un festival inspirado en el histórico Lily Fair y dedicado completamente a artistas mujeres. El evento reunió a unas 45.000 personas y consiguió 20 millones de dólares para organizaciones que trabajan por los derechos y el bienestar de mujeres y niñas. 10 millones provenientes de las entradas y otros 10 millones aportados mediante una donación equivalente de Melinda French Gates. Además de este componente social, Olivia consiguió uno de esos momentos musicales que probablemente van a quedar entre los grandes registros de su carrera. Durante su presentación invitó al escenario a Alanis Morissette, con quien cantó Ironic, y después apareció nada más ni nada menos que Stevie Nicks para interpretar juntas Landslide. Un encuentro entre dos generaciones de compositoras. También compartió escenario con Sarah McLachlan, con quien cantó Building a Mystery y Angel. Esta última dedicada recientemente a la fallecida Dolly Parton. El festival reunió además a nombres como Chappell Roan, también Misky, Benny the Kill y The Breeders, y buscó justamente generar un espacio de colaboración entre distintas generaciones de mujeres en la música. Con Daisy Shane Fields, Rodrigo no solo puso sus referentes en el mismo escenario, también está construyendo una plataforma donde la música, la representación y el activismo forman parte del mismo proyecto. Sí, lo que escuchamos es a Alanis Morissette, esa clásica artista de mediados de los 90, llega junto a este también indestructible tema, You Oughta Know, acá en la Rock and Pop.

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1: Revisamos el sonido de Lola Young. Esto es Messi acá en Rock and Pop.

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1: Muy bien, amigos. El DJ y productor argentino, el destacadísimo Hernán Cattaneo, regresará a Chile el próximo 30 de enero del 2027 para presentarse en el Parque Ciudad Empresarial. Sí, entradas a través del sistema Passline. Por ahora, mensajes de nuestros auspiciadores. Bueno, esa es la versión 2. ¿Ah? Porque tenemos esa como que es con ores larga y el hay dos. Tal vez vienen más, pero por lo menos ahora tenemos una y dos. 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Está malito usted, ¿ah? ¿Eh? Demasiado na na na na na na na na. Y después se me resfría. Sí, pues. Eso es. Con poca ropa. Por ahora volvemos. Siempre hay más.
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0: Es tu hora en Rock and Pop. Faltan 4 minutos para las 12.
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12: Muy bien, arrancamos este nuevo bloque junto al sonido del argentino Fito Páez. Esto es Circo Beats. Sí, somos Rock and Pop.

Bueno. Jorge Sampaoli, el otro día caímos en una fake news. ¿Viste que tiraron que era como que llegaba River Plate y nosotros la tiramos como noticia breve? Bueno, era una fake news, muchachos. Asumo la responsabilidad. Aquí no tuvo nada que ver mi editor periodístico, don Fabián Dedos Rápidos. Y, por supuesto, mi discapacitado capilar tampoco tuvo nada que ver. Fui yo el que me comí la noticia. Pero esta sí viene certificada. Jorge Sampaoli dejó este domingo la banca de Talleres de Córdoba, poniendo fin a un ciclo que duró apenas 7 partidos. El equipo consiguió solo una victoria, sumó 2 empates y sufrió 4 derrotas, quedando último de su grupo en el torneo de clausura argentino. La salida se produjo después del empate 0-0 frente a Central Córdoba. Y, bueno, la gente de Talleres de Córdoba no están, por supuesto, contentos. Señalaron que una vez más se repite el historial de Sampaoli. Talleres optó por no incluir en su contrato una cláusula de rescisión y comentaron, comillas, honrando su compromiso, su palabra, Jorge y su cuerpo técnico cobran hasta su último día trabajado, señaló el club a través de sus redes sociales en una aclaración poco habitual y, por supuesto, llena de sorna. ¿Y por qué? Porque Sampaoli es famoso por hacer contratos en los que siempre él termina ganando mucho. Recuerdan, ¿no?, que a la selección chilena logró subirle su sueldo cuando fue seleccionador chileno 12 veces. Subió 12 veces su sueldo y terminó consiguiendo 1.8 millones de dólares anuales. Y logró llevarse 7.7 millones de dólares en un poco más de 3 años al mando de La Roja. Luego esto siguió en Sevilla. Llegó en junio del año posterior del trabajo con la selección chilena y firmó por 2 temporadas, pero al fin de año ya se rumoreaba con una posible salida del entrenador para irse a la selección argentina y también logró una millonaria indemnización. Luego, así, año tras año, Sampaoli sigue logrando los mejores contratos de la historia del fútbol argentino. Y bueno, el hombre tendrá algo que logra hacer que la gente y los dirigentes le paguen todo aquello. Bueno, Sampaoli sí hizo una autocrítica con respecto a su participación en Talleres de Córdoba y luego aparecerá, por supuesto, en otro equipo. Por ahora, muchachos, lo que llega es 99 Red Balloons. Esto es Nina en Rock and Pop.

A ver, amigos míos, ¿quién es Milo Yiannopoulos? Qué difícil el apellido. Es Milo Yiannopoulos. Bueno, no lo voy a pronunciar jamás bien, pero ¿quién es? ¿Y por qué es noticia? Es un comentarista británico de extrema derecha que ganó notoriedad durante la década pasada como una de las figuras más provocadoras de la llamada, comillas, derecha alternativa estadounidense. Se hizo conocido por sus discursos contra el feminismo, la inmigración, el Islam y la corrección política, además de su apoyo libre y declarado a Donald Trump durante la campaña presidencial de 2016. Ahora vuelve a los titulares porque fue detenido por agentes de ICE, de los agentes de inmigración norteamericanos en New Orleans y posteriormente fue deportado al Reino Unido. Según las autoridades estadounidenses, Yiannopoulos había ingresado legalmente al país en 2019, pero permaneció después del vencimiento de su visa y no se presentó a una audiencia migratoria, por lo que recibió una orden definitiva de expulsión en julio de ese año. El caso también ha generado atención por el contraste con sus propias posiciones políticas durante años. Él ha defendido públicamente políticas migratorias restrictivas y el endurecimiento de los controles fronterizos en Estados Unidos. Tras su detención, las autoridades confirmaron que fue trasladado a Reino Unido, donde deberá continuar su situación migratoria. Así con el joven antimigrantes. Por la boca muere el pez, cuentan algunos. Esto es Adele, Send My Love en la Rock and Pop.

Ya estamos junto a ustedes, muchachos, y este 24 y 25 de septiembre se llevará a cabo el festival En Órbita en Basel, con artistas como Blondie, Redhead, Beach Fossies, qué bueno, y Dry Cleaning, junto a Denver. Entradas a través del sistema Punto Ticket. Está bueno, ¿no? El festival Órbita. Beach Fossies es extraordinario. Ya, qué bueno saberlo. Por ahora, el mensaje de nuestros auspiciadores. 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Nosotros solo nos vamos por unos breves minutos. Me cayó todo. Ya volvemos con más.

0: Colón,
1: 9 grados.
0: Y en Santiago,
1: 16 grados.
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2: Aquí estamos, seguimos junto a ustedes. Mira, hay un local en Bellavista que se llama Cocina Clandestina que está invitando a las bandas chilenas a presentarse en ese local. Antonia López de Bello 0108. Sí, dicen que te acerques y que si tienes una buena agrupación, ellos te pasan el escenario. ¿Bien o no? Bien, Cocina Clandestina en Bellavista y nosotros nos quedamos junto a The Beatles. Esto es Something acá en Rock and Pop.

Vamos a seguir hablando de Dolly Parton, sí, porque tras su muerte se generaron muchísimas cosas, entre otras una verdadera explosión de interés por su música. Tras su fallecimiento el pasado 25 de agosto, las reproducciones de su catálogo se dispararon en todo el mundo. Según datos de Luminate, sus streams globales de audio y video aumentaron en 1549% en un solo día, pasando de 2,5 millones a 41,8 millones. ¡Wow! Impresionante. El fenómeno siguió creciendo y el miércoles 26 de agosto, Dolly alcanzó 79,7 millones de reproducciones de audio bajo demanda, convirtiéndose en la artista más escuchada del mundo ese día. Entre las canciones que más crecieron aparecen clases como Jolene, 9 to 5, Island in the Stream y I Always Love You. Sí, esta última es la versión original de Dolly Parton. Bueno, esto es un ejemplo de cómo la muerte de una figura musical puede generar una nueva ola de descubrimiento, incluso entre generaciones que no necesariamente vivieron el momento de mayor popularidad del artista. Y en el caso de Dolly, también vuelve a poner en primer plano una carrera que fue mucho más allá de sus éxitos. Cantante, compositora, actriz, empresaria y una de las figuras más importantes de la música country. Vamos a escuchar a continuación a una de sus herederas. Esto es Dido. Suena Thank You. Acá en la Rock and Pop.

Amigos míos, está de más decirle que los queremos mucho, que estamos siempre junto a ustedes, que por supuesto nos encanta poder ser su compañía donde quiera que ustedes estén, porque ese es nuestro propósito, acompañarlos, intentar llenar su vida de canciones y de algunos datos que por supuesto pueden sentir o hacerles algún bien. ¿Sí? ¿Estuvo bien? Lo logramos, cerramos la idea por lo pronto. Muchachos, los queremos, nos volvemos a encontrar mañana. Seguimos, mañana y abrimos septiembre. Así que te quiero bien motivado, viejo, porque se vienen los mejores días del año. ¿O no? Sí, está bueno septiembre. Vamos con aquello. Nos vemos mañana, muchachos, en un nuevo mes, en una nueva oportunidad de abrazarnos. Esto fue Órbita Rock and Pop. Os amo, os quiero, os adoro. Nos quedamos junto a JK. Esto es Space Cowboy, acá en La Roca.

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0: Es la hora rock and pop. Faltan 3 minutos para la 1. 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

0: Temperatura Rock and Pop en Iquique.
1: 20 grados.
0: Y en Santiago.
1: 18 grados.
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1: Michael Cimbello, Maniac.

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0: Es tu hora en Rock and Pop. Faltan 2 minutos para las 2.
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1: Temperatura. 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Temperatura. Rock and Pop. En Arica,
0: 21 grados.
1: Y en Santiago,
0: 20 grados.
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0: Es la hora rock and pop. Faltan 3 minutos para las 3.
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0: Temperatura rock. 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Temperatura rock and pop. En Talca,
1: 20 grados.
0: Y en Santiago,
1: 18 grados.
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0: Es tu hora en Rock and Pop. Faltan 2 minutos para las 4.
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10: Último día, nadie se enoja, ya es el último día de agosto, al fin, porque a mí se me estaba pasando muy lento, fíjate, debo decirlo. Oye, ¿cómo están? Espero que bien, espero que con energía, con ánimo. A ver, ¿cómo están los ánimos? ¿Cómo está el hambre hasta ahora? ¿Cómo está el sueño? Comenta con nosotros. Puedes escribirnos a nuestro WhatsApp, puedes escribirnos en las redes sociales, puedes escribirme directamente a mí, Fran Jorquera, periodista. Voy a pasar el dato. Sí. Ahí está, escríbeme, yo siempre contesto. ¿Cierto, Catboy? Cierto, ya. Me da mucho gusto saludarte en esta tarde agradable, una tarde con 22 grados de máxima, una tarde que nos indica que ya está llegando la primavera, señores y señoras, y que está llegando el 18 de septiembre, las fiestas patrias. Se acercan y nosotros vamos a estar compartiendo contigo todos los panoramas y todos los datos que tienes que saber. Ahí nomás. ¿Tú sabes bailar cueca, Catboy? Bailemos, po. Para la fiesta que tenemos aquí en la radio, ¿te tinca? ¿Quieres bailar conmigo, Catboy? Ya, maravilloso. Nos lanzamos entonces a esta tarde de rock and pop con buenas canciones de Depeche Mode. Enjoy the Silence en la 94.1.

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Momento del duelo rock and pop, que celebra un nuevo aniversario de Brothers in Arms, el quinto disco de estudio de Dire Straits y uno de los álbumes más exitosos de los años 80. Lanzado en 1985, llevó a la banda de Mark Knopfler a una dimensión completamente nueva, con una producción que aprovechó el sonido digital de la época y canciones que se convirtieron en clásicos. El álbum llegó al número uno en el Reino Unido y se mantuvo durante varias semanas en lo más alto de las listas. La primera opción de hoy es Walk of Life, una gran canción con su órgano eléctrico, su ritmo contagioso y un sonido mucho más cercano al rockabilly. Y el country, Walk of Life, es probablemente una de las canciones más luminosas y accesibles de Dire Straits. Mark Knopfler construyó aquí una canción muy distinta a los pasajes más sofisticados del disco, pero que terminó convirtiéndose en uno de los grandes favoritos del público. La segunda opción del día es si hay una canción que representa la enorme transformación de Dire Straits en los 80, es Money for Nothing. Su famoso riff de guitarra, la voz de Sting en los coros y una letra que ironizaba sobre los músicos que aparecían en MTV la convirtieron en uno de los mayores éxitos de la banda. Además, su innovador videoclip fue uno de los primeros grandes ejemplos de animación computarizada en MTV. Dos canciones muy diferentes de un mismo disco, la energía más festiva de Walk of Life contra el riff monumental de Money for Nothing. ¿Con cuál te quedas tú? Comenta con nosotros en el Instagram. Carol King, para continuar, You've Got a Friend. Tienes una amiga aquí a esta hora de la tarde. Soy yo, la mujer que te acompaño hasta las 6 en Rock and Pop.

Después de 21 años defendiendo la camiseta argentina, chicos, chicas, Lionel Messi confirmó este lunes su retiro de la selección. Qué tremenda noticia, ¿no? Un vaso de agua fría, un balde de agua fría para muchos, la felicidad para otros. Increíblemente, ¿no? A sus 39 años, el capitán de la albiceleste puso fin a una historia que comenzó en 2005 y que estuvo marcada por derrotas, finales perdidas, críticas, pero también por la etapa más gloriosa del fútbol argentino. La decisión llega semanas después de la derrota ante España en la final del Mundial 2026, donde vimos a Messi llorando. Messi explicó que había tomado la decisión apenas dos días después de aquella final, aunque esperó para hacerla pública tras la muerte de su padre, Jorge Messi, recordemos. En su carta de despedida aseguró que se siente vaciado y que ya no tiene más para dar. Se acabó, agregando que hay nuevas generaciones que merecen tomar su lugar. Con Argentina disputó 207 partidos y marcó 125 goles, además de conquistar el Mundial de Qatar 2022, dos Copas América y la finalísima. Así termina una de las historias más importantes del fútbol mundial, el jugador que durante años cargó con la presión de llevar a Argentina nuevamente a la gloria y que finalmente consiguió levantar los títulos que parecían imposibles. Ahora Messi dice que seguirá alentando a la selección desde afuera. Se va el capitán, pero queda una era que difícilmente vuelve a repetirse. ¿Quién será el próximo Messi? ¿Habrá un próximo Messi? No lo sabemos. Kenny Loggins, Footloose en Rock and Pop.

0: 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Nos vamos a la pausa. Eso quiere decir que nos separamos muy brevemente y ya regresamos.
1: Temperatura rock. Temperatura pop. Temperatura rock and pop. En Puerto Varas,
0: 11 grados.
1: Y en Santiago,
0: 19 grados.
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0: Ya estamos de regreso de la mano de Marvin Gaye. Escuchas Mercy, Mercy Me en Rock and Pop.

El desierto de Atacama volvió a sorprender con una postal que parece de otro planeta. Imágenes captadas desde el espacio por satélites de la NASA muestran extensas zonas del norte de Chile cubiertas de nieve después de los sistemas frontales que afectan la región durante agosto. Lo extraordinario no es solamente que haya nevado, porque en Atacama ya han habido episodios similares en 2011 y 2025, sino la extensión de este evento. La nieve avanzó desde la cordillera, atravesó sectores del núcleo hiperárido y llegó incluso hasta zonas cercanas a la costa del Pacífico. Increíble. Bueno, según científicos citados por la NASA, el fenómeno se produjo por sistemas de baja presión aislados combinados con una inusual cantidad de humedad. Oye, si sigue así el calentamiento global, vamos a terminar esquiando en San Pedro de Atacama y con la Patagonia seca. Una cosa muy rara, aquí está todo mezclado, todo cambiado. Ya, seguimos con música nacional. Los Bunkers, Rey, de Mardo, en Rock and Pop.

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1: Ayer, en el marco del Día del Puma, se anunció una nueva iniciativa que busca acercarnos a uno de los animales más emblemáticos de nuestra fauna. WWF Chile y Metro de Santiago lanzarán una tarjeta VIP con la imagen de un puma, disponible desde este lunes 31 de agosto en 9 estaciones de la red. Pero la idea va más allá de convertir al puma en una imagen coleccionable. Este felino es el depredador de mayor tamaño que podemos encontrar en Chile y cumple un papel fundamental en el equilibrio de los ecosistemas, regulando naturalmente las poblaciones de sus presas. WWF busca aprovechar la iniciativa para hablar también de cómo podemos convivir con esta especie, especialmente en territorios donde comparte espacios con actividades humanas y ganaderas. La organización propone pasar de una lógica de conflicto a una coexistencia con medidas como educación, monitoreo, mejores cercos y sistemas de disuasión no letales. Oye, sí, porque hay que proteger a nuestros pumas. Eso significa que nos estamos preocupando de la conservación de un gran felino. También significa cuidar los bosques, montañas, estepas, en fin.
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1: Sisters, para continuar, esto es I Don't Feel Like Dancing, sonando en la 94.1.

0: Recuerda ir a nuestro Instagram, Rock and Pop Chile, y votar en el duelo del día. Hoy celebramos un nuevo aniversario de Brothers in Arms, el quinto álbum de Dire Straits. Y suena la música porque te proponemos Walk of Life. ¡Ey! Me dan ganas de bailar con esta canción. Versus Money for Nothing. Vota por tu favorita y escucha a la ganadora al final del programa. Nos separamos brevemente y ya regresamos con más Rock and Pop por la tarde aquí en la 94.1.
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0: Es la hora Rock and Pop. Falta un minuto para las 5.
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ya tenemos un veredicto para uno de los grandes debates de fiestas patrias. ¿Dónde está la mejor empanada de pino de Santiago? El Círculo de Cronistas Gastronómicos realizó su tradicional concurso y después de una cata a ciegas de 70 empanadas, el primer lugar fue para los Lobos de Ita en la Florida. ¡Qué grande la Florida! Saludos para allá, para todos los que nos escuchan desde la Florida. Y si nos están escuchando los Lobos de Ita, ¡manden una empanadita! Salió verso sin mayor esfuerzo. Oye, qué rico. Pero imagínate catar 70 empanadas. ¿Cómo quedaron, chicos? Quiero saber. Eso es lo que me interesa a mí también. La empanada ganadora destacó por su equilibrio de sabores, la masa, la jugosidad del pino. Se me hace agua la boca y el respeto por la receta tradicional. Y hay un dato que puede hacerle todavía más tentadora. Hacerla, perdón. También se quedó con el premio a la mejor relación precio-calidad. El local está en Andalien 7399, La Florida, mientras que el segundo lugar fue para La Violet de San Miguel y el tercero para Don Guille en Santiago Centros. Don Guille como que uno lo ha escuchado varios años consecutivos, ¿ah? ¿Eh? Oye, mejor relación precio-calidad. Hasta hoy. Hasta hoy que subieron los precios. No, no creo, ¿cierto? No, pues mantengan los precios en 2026 para que podamos probar todos una rica empanadita. Así que si todavía estás buscando dónde partir con el modo 18ero, ya tienes una recomendación con respaldo de cronistas gastronómicos. Tenemos que probar, Catboy. De todas maneras, manden empanadita. Vamos a la música con Kate Bush. It's Running Up That Hill en Rock and Pop.

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2: Si quieres comenzar a celebrar las tradiciones chilenas en familia, hay un panorama que mezcla folclore,

0: expresiones artísticas para luego llegar al SEM Santa Faustina. Ya allí las familias podrán participar de juegos típicos, pintar caritas, recibir remolinos, encontrarse con otras actividades y sorpresas para grandes y chicos. La idea es dar la bienvenida al mes de la chilenidad de una manera participativa y entretenida, recuperando nuestras tradiciones, fortaleciendo el encuentro entre vecinos, un panorama gratuito y familiar para ir calentando motores para este 18. Tiki tiki tiki, taca taca, panoramas en Rock and Pop.
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0: Oye, hace tiempo que no escuchaba esta canción, es Rosé y Bruno Mars con Apete en Rock and Pop.
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0: vamos a la pausa cortita, cortita. Ya volvemos con Boston, The Kings y mucho más en Rock and Pop.
1: Temperatura Rock. Temperatura Pop. Temperatura Rock and Pop. En Antofagasta,
0: 20 grados.
1: Y en Santiago,
0: 19 grados.
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6: Qué buena está la música en la 94.1, claro, porque seguimos con tremendas canciones. Esto es Boston con More Than a Feeling.

David Byrne vuelve a llevar su particular universo musical al cine. El ex líder de Talking Heads tendrá una nueva película de concierto basada en su actual gira Who is the Sky. Y esta vez detrás de las cámaras estará Brady Corbett, el director de The Brutalist, una de las películas más celebradas de la reciente temporada de premios. La película fue registrada durante varios conciertos en Baltimore, ciudad natal de Byrne, y tendrá además una característica especial. Fue filmada en 70 milímetros, un formato de gran tamaño que busca capturar la dimensión visual y coreográfica del espectáculo. En el escenario, Byrne combina canciones de su disco Who is the Sky con clásicos de Talking Heads en una puesta en escena donde los músicos se desplazan y bailan mientras tocan. Algo que ya había sido parte fundamental de su aclamado espectáculo American Utopia, llevado al cine por Spike Lee. Todavía no hay fecha de estreno anunciada, pero la película marca un nuevo capítulo en la relación de David Byrne con el cine de conciertos. Primero fue Jonathan Demme con Stop Making Sense, después Spike Lee con American Utopia y ahora Brady Corbett. ¿Qué te parece? Tres directores con miradas completamente distintas para registrar a un artista que a sus 74 años sigue reinventando la manera de presentarse en vivo. Y para cerrar, vamos a volver a Talking Heads con uno de sus clásicos. Wild, wild life. En Rock and Pop.

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1: 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Es Tito Páez con Mariposa Tecnicolor.

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1: Vamos cerrando este programa de día lunes y la canción ganadora del duelo fue... Money for Nothing. Oye, ¿será que ya te pagaron y ya la gastaste ya la plata? Sí, es que en varios casos la plata se va de una. Hay algunos que la guardan un poquito más, no importa los ajustes y todo lo que le pueda hacer a la gente, pero para sentir que la tienen. Sí, pues sí, eso pasa. Ya, con eso nos vamos a despedir entonces. Money for Nothing. Último día, nadie se enoja. Mañana nos volvemos a encontrar. Soy Fran Jorquera, hasta mañana, chao.

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1: Es la hora Rock and Pop. Faltan 4 minutos para las 6.
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1: Hola, hola, ¿cómo están? Bienvenidos al Safari día lunes. Último lunes de... ¿qué día es hoy?
8: Agosto.
1: Agosto, ¿cómo estás tú, Kadan?
8: Bien, Maca Hansen aquí, listo y preparado, con mi hígado ya limpio, 100%.
1: Estupendo.
8: ¿Me puedo hacer cargo de una polémica?
1: ¿Qué pasó?
8: Ya, resulta que... y voy a hablar de inmediato de esto. Radio ADN publicó hace un rato. Voy a mostrar la foto. No sé si está la foto para el streaming, no sé. Vamos a mostrarla en un ratito. Ya está. Está la foto.
1: Ya va.
8: Donde dice, es una publicación de Radio ADN, de Facebook, dice: periodista chileno que fue vinculado a supuesto asalto en Motel Gay anuncia radical decisión. En esta publicación aparece una fotografía de cuatro personas donde está el señor Eduardo Fuentes, Simón Oliveros, John Reyes y ¿quién habla? Kevin Felgueras.
1: Me estás molestando que estás en la foto.
8: Estoy en la foto.
1: Kevin, por favor, muéstramelo. Sí. Muéstralo.
8: Ahí está, estoy en la foto, sonriendo.
1: Pero eso es como de mentira.
8: Esto es muy de verdad. La foto, o sea, me acuerdo.
1: ¿De verdad Radio ADN hizo su
8: De verdad, de hecho, hablé con mi querido amigo Gabriel Estefan, que es director de la web de ADN, y le dije, amigo, es verdad, y me dice, no eras tú, de broma. Quiero solamente aclarar que no soy yo el involucrado, que le escribí al señor Eduardo Fuentes, y no voy a decir lo que me dijo. Pero quizás es él. Pero yo no soy. Para toda la gente que me ha preguntado por mis redes sociales, que se han metido y me han mandado el pantallazo, Kevin, ¿qué hiciste? ¿Por qué estabas en un motel gay? Y todas esas cosas.
1: Pero fuera de eso, ¿no pueden usar una foto de ex ADN? Más encima, porque trabajas acá mismo, somos compañeros de es como que somos compañeros.
8: Saludos.
1: Somos del segundo medio A, ellos son del segundo medio B.
8: Saludos a mi ex Casa Radial, que ocupa la imagen de Eduardo. Yo creo que la gente entraría por Eduardo Fuentes, Simón Olivero, quizás por mí, pero muchos de mis amigos estaba más flaco.
1: No, da lo mismo eso, pero queda claro que fueron los cuatro parejas.
8: Es que ese es el punto. Siento que fuimos todos y yo no me acuerdo.
10: O si sí. No te acuerdas, no pasó.
8: Si no me acuerdo, no pasó. Así que nada, la gente que me escribió a mi Instagram personal mandándome la foto, ya subí una historia diciendo yo no soy. Y a la gente de ADN, gracias. Porque se me había olvidado lo que era aparecer vinculado a algo que, en lo que yo no tengo nada que ver.
1: Yo no lo puedo creer.
8: Mira, me lo toma la chacola.
1: Y yo te estaba molestando. Yo no lo puedo creer. Es como que... Pero menos mal que no dice atentado.
8: Tal cual.
1: ¿Bomba?
8: Sí.
1: Ya.
8: Bueno. Pero entiendo que Rock and Pop va a subir un post de Rafa Cava. Ya, no. Es broma, chiquillos, es broma.
1: Partamos con esa energía todo día lunes. Pobre Kevin, que partió este lunes con estas dificultades.
8: Sí.
1: Menos mal que no fue asalta en farmacia. Y sale la cara de Kevin. Solo porque iba a ir pasando.
8: Claro. Saludos a la gente de Radio ADN.
1: Me hicieron dadre. Oye, ¿cuál fue la explicación? ¿El upsi?
8: Mira, no quiero revelar más detalles de...
1: Ok.
8: Pero mucha gente se ríe en mis redes sociales. Otros me dicen, di la verdad.
1: Di la verdad, Rosa. Bueno, pero no hay nada que ocultar, cada...
8: Cuenta el cagüín, si yo no sé. Mira, alguien me dice, pudiste ser...
1: Cierta, no descartamos nada porque conocemos a nuestro equipo. Y con esa noticia falsa, comenzamos el Safari de Rock and Pop con la canción del...

0: Hotel Gate. Sí. La verdad, Rosa.
1: No lo asalté
0: sí.
1: yo.
0: La verdad, no.
2: Lo asaltaron no,
0: a él. A él lo asaltaron. En la pieza de la jungla. Yo estaba haciendo safari.
1: Sí, es sí, verdad. Sí.
0: Dicen que está con su firma.
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1: ¡No!

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1: Así nomás, po. Bueno.
2: Di la verdad, Rosa.
1: Sí,
3: dicen
1: no.
3: Dicen que no pagaste en la cuenta.
2: ¿Viste perro muerto?
3: Sí, ¿cómo?
1: No hice perro muerto en un motel gay. Yo no sabía, a propósito de esta noticia en la cual fui vinculado de manera innecesaria, que existían moteles solo para parejas homosexuales. No tenía idea.
2: O sea, yo tenía entendido que hay veces que cuando son solo de una, les cobran más.
1: Ah, si son las dos personas del mismo sexo, les
2: y
1: cobran más.
2: Son más.
1: Ay, también. Sí, eso cobran
2: pero
1: adicional por lo que me han contado.
2: Pero sabía que había una especialidad. Uy, es que vine, enséñanos.
1: ¿Qué? Espérate, ¿por qué sé que cobran más?
3: ¿Por qué fuiste?
1: No, escúchame. No, yo nunca he hecho un acto sexual con más gente, digamos. Me da cosita.
2: ¿A su mamá? Que ya no,
1: no, no, sí, a mi sí, mamá, sí. No.
3: Al arquitecto del amor.
1: Ya, la cosa es que...
3: El arquitecto del amor debería estar enterado de esto.
1: Ustedes saben, yo trabajo en otra parte, y en esta otra parte, en la esquina, había un motel. Yo no sabía. Me dicen, hay un motel. Y junto a varios compañeros de trabajo fuimos a conocer las instalaciones, pero onda por fuera, y entramos...
3: Y por dentro también.
1: No, y entramos... Y grabé así como era el ambiente, bien ráscaro. Y ahí dicen, vienen todos ustedes porque por adicional se cobraba como 20 lucas.
2: Uh-huh. Oh. Entraron a mirar.
1: No, pero ya, no entramos a nuestra habitación.
2: Y ahí le sacaron la foto a Kevin, que es la que está dando vuelta en Radio ADN. Oye, hoy tenemos un programa muy, muy, muy, muy... muy entretenido.
1: Sí, está muy bueno. Gracias, sí. Radio ADN. Oye, vienen dos personas, dos hermanas actrices que hoy están juntas en el montaje de La Pérgola de las Flores, en la versión de Héctor Noguera que se está presentando en el GAM. Ellas son Bernardita y Valentina Nazar, quienes van a tener el desafío de cantar mejor que Maca Hansen.
2: Maca, me cantan mejor que yo, ridículo.
1: Lo dudo, yo pongo todas mis fichas por ti, lo he puesto all in.
2: No.
1: Sí. Vamos a hablar de La Pérgola de las Flores porque tienen varias funciones, más de 30 intérpretes que llevan en escena uno de los grandes hitos del Teatro Nacional. Vamos a hablar de eso. Maca, tú no solo te gusta, yo creo, siento que eres demasiado fanática de esta puesta en escena. Entonces.
2: Tengo un problema yo con La Pérgola de las Flores.
1: ¿Cómo es la canción que siempre cantáis?
2: El urbanista Valenzuela.
1: Sí. Ya.
2: Yo soy el urbanista Valenzuela. Sí. De soluciona.
1: Bueno, Maca Hansen va a
2: importante los problemas.
1: Maca Hansen va a interpretar parte de La Pérgola de las Flores. Mira, ahí va. Dale, Maca, dale.
2: El más
1: dale.
2: Fundamental de los problemas.
1: No está leyendo.
2: Es el de transitar. Pero igual se me olvida. Si alguna calle angosta llena de hoyos y sin farol está. ¿Qué es él? Yo me presento.
1: Mira.
2: Hago mis planes. Y antes que usted diga, ¿en ese motel no entré?
1: ¡No!
2: Tapo los hoyos, prendo las luces y corro las veredas para allá. Yo soy el Kevin Felguera.
1: ¡No!
2: Que vengo a aprovechar. Ya.
3: ¿La invitación?
2: No nos riamos de Kevin.
1: Ya. Ay, sí, riámonos. Yo no fui a ese motel.
2: Bueno, vamos a hablar de La Pérgola de las Flores. Y además, hoy vamos a hablar con nuestro panelista, amigo de la casa, Oscar Barrera, el doctor chef, más conocido como Oscar Barrera Marengo. Hoy nos viene a desmitificar alimentos satinizados.
1: Oh. Satanizados.
2: Eso.
1: El azúcar, la sal,
2: Kevin
1: jugo.
2: Saliendo del motel.
1: ¡Pero basta! Claro. Radio ADN, cuánto mal me hiciste.
2: Ya.
1: Mira, acá empezaron a escribir la letra de la canción. Yo soy el Kevin Felgueras entrando a un motel.
2: Eso me
3: gusta. ¿A cotizar?
2: ¿Cuánto cobran por cuatro personas? Oye, sigamos. Con Drácula, bueno. Canígola y el lento caminar de la tarántula.
1: Ya.
2: Esto es Drácula, aquí en la 94.1. Pobre Kevin. Hay un antes y un después. Oye, qué bien el periodismo en nuestro país.
1: Sí, bien. Alto nivel.
2: Alto nivel.
3: Qué envidia, güey.
1: Ni preguntar, güey.

0: Seguimos con Lenny Kravitz, son las 6:17. Ay, me morí.
1: Eso es Lenny Kravitz. Estamos en la Rock and Pop, el Safari. Are you gonna go my way? Sí, eso sí. Es lo que nos dice Lenny Kravitz. Para ti que estás saliendo de ese lugar de cinco letras. Sí, Eduardo Fuentes, a ti te hablo.
2: Talabello, el Trafalguero.
1: Tal cual. ¿Está bien? ¿Está bien? Esto es Lenny Kravitz. Estás en el Safari, en la Rock and Pop, 6:17.

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1: Con 20 minutos, y para la gente que se perdió, puede retrasar el YouTube porque ahí está aclarada la situación. Ajá. Con la publicación de Radio ADN. ¿Quién empieza el tecito informativo? Así hervía la pavita en
2: Motelcito
1: ese lugar.
2: Motelcito informativo.
1: Motelcito informativo.
2: No, pero en rápido, en rápido. La gente de Radio ADN dice que un periodista estuvo en un hotel gay y lo asaltaron y pusieron la foto de Kevin, más Kevin no era, era solo una foto que tenían.
1: Pero espérate, era una foto mía con otras tres personas.
2: Con otras tres, pero sale Kevin.
1: Pero salgo ahí.
2: Sí. Entonces todo el mundo piensa que lo asaltaron.
3: Salí en la portada.
1: Salí en la portada, soy como Mike Wazowski. Sí. Tal cual.
2: Tal cual.
1: Sí.
2: La verdad es que se te ve toda la cara. Como Mike Wazowski que lo tapaban.
1: Sí, es verdad.
2: Bueno, pero nada que hacer.
1: Nada, hay que reír. Mejor reír que llorar.
2: Está bien. Sí. Mira, amigo, podría haber sido peor. Podría haber sido asaltan farmacia, sí, de periodistas y ¡pup!
1: Claro.
2: No, es que era la foto que había.
1: Mira, Jorge Peralta, uh-huh, a través de mi Instagram personal, dice: solo pienso en cómo te debe haber la maca. O sea, como que no me habéis bajado el columpio.
2: No, esto no va a terminar.
1: Hoy no termina. Esto es la semana.
2: No, esto va a ser la semana. Voy a traer canciones todos los días.
1: Eso,
2: me
1: canciones
2: encanta.
1: De
2: Kevin.
1: Saliendo del motel.
2: Ya, perdón.
1: Yo no fui, niños. Oye, mira.
2: ¿Tiene que celebrar el amor?
1: Pero
2: solo
1: si
2: que,
1: yo no.
2: ¿Qué te robaron?
1: Pero si yo no. Mira, además que la noticia es bien extraña porque dicen en radio. Ya, filo. Esta es la primera noticia
2: del
1: informativo.
2: Ya,
1: filo. Dice el titular de la noticia. ¡La cresta! Dice el titular de la noticia: periodista chileno que fue vinculado a supuesto asalto a motel gay.
2: Ya.
1: Perdón, supuesto asalto en motel gay. Entonces, el asalto fue dentro del
3: las
1: motel.
3: Instalaciones.
2: Al parecer.
1: Al parecer, pero el periodista, no sé si el periodista asaltó o el periodista fue asaltado en el motel gay. Dice que anuncia radical decisión. ¿Cuál decisión es? No sé, porque yo tengo el pantallazo de la cuestión nomás. Y dice arriba: el comunicador confirmó este lunes un importante movimiento.
2: Ya.
1: Más información en el primer comentario.
3: Cambió todo.
1: Si la encontráis, bacán. Porque no sé de qué se trata la noticia. Solo sé que aparezco en la portada.
3: Te robaste los jamones.
2: Y en la página web también.
1: ¡La misma foto! ¡Es la misma foto! Gracias, Radio ADN.
2: No
1: te
2: cambió ni la foto.
1: ¿No te cambió ni la foto?
2: No.
1: ¿Y el jefe? No.
2: No.
1: Ya, pues, ¿y de qué se trata la noticia?
2: ¿El jefe sabe esto?
1: Sí, se lo mandé al chat.
2: Ah, verdad. Perdón, yo no leí el chat. Ya.
1: Solo para aclarar, sabemos que el presidente de la República, José Antonio Kast, dio una entrevista en Radio Cooperativa.
2: Muy importante.
1: Donde trató muchos temas, dijo que lo mejor que ha hecho es vivir en La Moneda, descartó un vínculo con Cerimedo, que es este gallo como el fabricante o el farmeador de granjas de bots, vinculado a algunas campañas políticas, habló de la reforma constitucional de seguridad, en fin.
2: Lo de la primera dama también.
1: También,
2: que
1: entiendo que
2: hay
1: sí.
2: Hay que abrocharse el cinturón, pero sí. Ahora tenemos.
1: Pero tenemos el gabinete de la primera dama de nuevo.
2: Ya,
1: sabemos que están estas noticias importantes, las acabamos de mencionar.
2: Ya.
1: Pero esta noticia nos involucra a uno de nosotros. Así que, Maca Hansen.
2: Periodista chileno que fue vinculado a supuesto asalto en motel gay anuncia radical decisión. Se vienen cositas.
1: Eso es lo que dice.
2: Con foto de Kevin.
1: Ahí estoy yo.

0: Claro, era, es más fácil poner esta foto a... ¿Por qué aparezco yo?
1: Ah, y la... se fue de Tevex, por eso se vieron cositas.
0: Ah, perfecto.
1: ¿Qué es Tevex?
0: ¿Una marca celular? ¿Tevex?
1: Sí, es un canal.
0: Oh, no sé, ¿Tevex? Bueno. Los safarines, que nos digan en el YouTube qué es Tevex.
1: Es un canal.
0: Es un canal, perfecto.
1: Próximamente Kevin y Maca Hansen.
0: Oh, ¿te imaginas? El safari en vivo. Entonces, ¿Kevin está con John? Están preguntando en...
1: Sí.
0: La Maca no soltará a Kevin en todo septiembre.
2: No, el... ¿fue el señor Fuentes entonces?
0: No, era Eduardo Fuentes.
2: ¿Nos mentiste? No.
0: Devuelve el control remoto, Kevin.
1: El hotel te lo robaste, ¿viste?
0: Hay cachado que...
2: La toalla de mano. La toalla de mano.
0: En algunos moteles, según me han contado, porque nunca he ido, los controles remotos tienen como... están como atados al velador. Para que no te los robes.
1: Mira tú.
0: Zorro, no te lo lleves.
1: Zorro, no te lo lleves.
0: Tal cual.
2: ¿Y esos son los moteles gay también?
0: No sé, nunca he ido a uno. No sé. Pero bueno, así que, Napo, gracias.
1: Ya, estupendo.
0: Porque ahí está la aclaración de la noticia. Ya, segunda noticia del tecito informativo. Segunda vez, hablando de cosas que pasan segundo, segunda vez que Lionel Messi renuncia a la selección argentina.
1: Ya, pero esta vez sí.
0: Esta vez sí.
1: ¿No como la otra vez?
0: Claro, porque la otra vez fue en caliente, fue enojado, saliendo de haber perdido la final con Chile, así como ya, yo no aguanto más, que mira vos. Ya. Ahora publicó algo y fue bien particular la manera de hacerlo, porque escribió a mano... una carta, sacó la hoja del blog, del cuaderno.
1: ¿Del hijo?
0: Siguió escribiendo, escribió tres hojas, tres carillas, y le sacó una foto. Y eso fue lo que publicó en redes sociales, así como, aquí termino. Y que les venga, les vaya bien, increíble a los que vienen, pero yo ya me retiro. Loco, ha ganado todo, ha salido segundo varias veces. Está bien, ya está.
1: Pero con una carta, no conferencia. Bueno, se falleció su papá, bueno, hace poquito.
0: A propósito de eso, dice así como ya, como que eso también lo tenía afectado. Ya. Y en Argentina, hoy es un día de luto. O sea, hay gallos en las noticias deportivas argentinas que se, ¿sí?, pusieron a llorar en vivo.
1: ¿En serio?
0: Sí. No, sí, lo que mueve Messi... para nosotros, como chilenos, es súper difícil de entender, porque ídolos así hemos tenido... pocos o casi ni uno, y que se retiren en casi lo más alto de su carrera.
1: Entiendo.
0: No sé, tuvimos al Chino Ríos, que fue número uno del mundo, pero él se retiró ya saliendo. Claro. Nico Massú, Fernando González nos dieron las mayores alegrías de olímpicas, pero también se retiraron harto después. Messi, loco, te lleva a una final de la Copa del Mundo y decide quién no va a jugar más por la selección. Igual es peludo.
1: Sí.
0: Así que,
1: bueno, quizás se arrepiente, vamos a estar pendientes.
0: Veremos.
1: Veremos.
0: A veces el billullo ayuda.
1: Ah, y bueno,
0: última noticia del tecito informativo.
1: Le dio batacazo el Inter de Miami a, sí, a Montreal FC, donde está nuestro querido
0: Alexis
1: Sánchez de, sí, banca. Igual entró, pero sí, poquito. Ya, tenemos otra noticia deportiva.
0: Y esta te corresponde a ti.
1: Ya, mira, lo que pasa es que el rugby es un deporte de contacto, ¿cierto?
0: Sí, obvio.
1: Y la verdad, francamente, siempre en el rugby, por lo menos los cóndores, siempre es impecable.
0: Sí.
1: Nada que decir. Bueno, eso no fue así este sábado.
0: Oh.
1: Porque hubo una batalla campal. La selección de rugby de Chile, que ganó, y Uruguay, 15ª, terminaron protagonizando una escandalosa pelea el sábado en Talcahuano, en el inicio del America's Rugby Championships. ¿Ya? Todo esto con una lluvia, se ven los videos, se empezó a viralizar así, embarrado entero, como película, como concierto de Nine Inch Nails, así, pero embarrado entero. Bueno. El origen del conflicto, ¿por qué se agarraron a combo? Hubo un tacle ilegal de un uruguayo, de un charrúa, Joaquín Misca, a Emilio Chea, que dejó al chileno lesionado y sin poder continuar el compromiso. La lesión no se conocía su gravedad hasta unos pocos minutos. Iba a estar 12 meses afuera.
0: Ah, pero lo súper lesionó.
1: Lo súper lesionó. La cosa es que, bueno, el árbitro paró el conflicto y todo, pero ya cuando estaba como... el árbitro diciendo, oye, eso no se da, y ya, ahí Chile y Uruguay se agarraron, amigo. Empujones, combos, patadas y tacles multiplicaron en diferentes lugares a la vez.
0: ¿Cacha que...?
1: Igual ganaron 33-12.
0: ¿Los chilenos?
1: Sí.
0: Ahí quedó.
1: Y juegan este miércoles.
2: 33-12,
1: si no me equivoco.
2: 33-12.
1: Juegan este miércoles contra Paraguay en el estadio militar. En el escuela militar.
0: En la escuela militar.
1: Tiene un lugar donde. Y se pueden

0: comprar entradas y todo.
1: Bueno, yo siempre he pensado que en estos deportes de contacto hablo de rugby, fútbol americano y cosas donde las mochas pueden estar ahí al calor de la situación. Siento que ellos son muy... tienen freno de mano pasado. Como que ellos saben que si se agarran a pelear pueden joder sus carreras y todo. No así en el hockey sobre hielo en Estados Unidos, donde ahí tú, si quieres ponerte a pelear con alguien, está normado que tú sueltas el bastón, te sacas los guantes y te agarras a combos. Y nadie te separa hasta que uno se cae. Si uno se cae, entran la gente a separar. Pero te podía agarrar a combo por ley, digamos, la norma del...
0: Gringos.
1: Y eso es parte del show.
0: También. Oye, y lo otro, Huachipato entregó este lunes una actualización sobre el estado de salud del arquero Cristian Bravo, quien debió ser trasladado e internado en un centro médico en la región de Coquimbo anoche tras los incidentes registrados en el partido ante los Piratas, ¿ya?
1: Ah, bombas de ruido, ¿no?
0: Sí, pero se los tiraron al arquero. Creo que le llegó 4 más o menos, no, era lo que me contaban en la mañana Pancho Zugarrete de Deportes ADN, así que... mira, el hecho ocurrió en el minuto 70 del encuentro disputado en el estadio Francisco Sánchez Rumoroso. Desde la barra de Coquimbo Unido lanzaron bombas de estruendo hacia la cancha y estas estallaron cerca de Bravo, quien quedó con daños auditivos. A raíz de esta situación, el árbitro decidió suspender el partido. Y ahora por secretaría se tiene que ver. Bueno, Huachipato iba ganando. Ajá. Pero se tiene que ver si se te juegan los últimos 20 minutos o si se les da...
1: como la ganancia.
0: La ganancia, sí, claro. Eso.
1: Upa. Bueno.
0: Colo ganó.
1: Bú.
0: ¿La U perdió?
1: Sí.
0: ¿Qué más te puedo contar?
1: Nada, pues salí la portada.
0: El paracanotaje. Tenemos un...
1: ¿En serio?
0: Sí, sí, dame un segundo.
1: Dale, te espero, te esperamos aquí.
0: ¡Baila, Kevin, baila!
1: ¿Cómo lo llama? Dice...
0: Ya, brevemente porque estamos en...
1: Baila, bueno, Kevin.
2: Dale, Kevin.
0: ¡Baila, Kevin!
1: ¡Sí!
0: ¡Baila, baila! Y ahora sí te lo cuento bien. Catherine Wallerman se llevó el tricampeonato mundial, ha ganado en Hungría 2024, Italia 2025, Polonia 2026, se quedó con el tricampeonato al conquistar el título KL1 200 metros en el campeonato mundial de paracanotaje en Polonia.
1: Bueno.
0: Así que excelente.
1: ¿Viste?
0: Martín Vidaurre también, bueno, mucho deportivo.
1: No es solo fútbol esta cosa.
0: Sí, sí.
1: Me encanta.
0: Pero, pucha, medio tacle que le hicieron al chiquillo del rugby. ¿Lo viste?
1: O sea, no lo he visto, pero para quedar un año afuera, sí, de haber sido flor de tacle.
0: Flor, se murió la rodilla.
1: Oh. Y uno que se lesiona caminando, ¿no?
0: Yo me siento que me lesioné. Me mordí hablando.
1: Sí, se mordió.
0: Saludemos a nuestro auspiciador.
1: Bueno. 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
1: Vamos a la pausa y cantamos la pérgola de las flores.
0: Yo soy... El urbanista.
4: 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Temperatura rock. Temperatura pop. Temperatura rock and pop en Rancagua.
5: 16 grados.
4: Y en Santiago.
5: 17 grados.
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1: Bueno, y así fue como salí del Motel Gay. Ah, chucha, estamos al aire,
2: estamos
1: perdón.
2: Estamos al aire.
1: Sorry.
2: Menos
1: sorry.
2: Mal.
1: Ah, chucha, estamos al aire, perdón. ¿Por qué repetición?
2: Porque el DJ Yemi tiene abierto el YouTube, ya. Partamos ya. La entrevista del día de hoy, es que puso de fondo la antigua pérgola de las flores.
1: Ah, perfecto.
2: Una de las tantas versiones, porque ya. Hay que hablar de la pergolita, porque okay. Es una de nuestras obras favoritas.
1: Sí.
2: No, es una.
1: Es tu obra favorita.
2: Vamos a hablar de eso.
1: Vamos.
2: Con Bernardita y Valentina Nazar. ¡Bravo! ¡Un aplauso! Hola. ¿Cómo están, chiquillas?
3: Bien, muchas gracias.
4: Bienvenidas.
2: ¿Cuál es cuál?
3: Yo soy Valentina.
5: Yo soy Bernardita.
4: Yo fui a un motel gay.
5: Y hablamos igual.
2: Conocemos a Bernardita porque una vez te entrevistamos por el musical de Trek y nos fue súper bien, muy entretenido. Y hoy día vamos a hablar de esta tremenda obra que vuelve a llegar al GAM, una obra de, bueno, La Pérgola de las Flores, la versión de Héctor Noguera, que ha estado girando, vamos a decir, durante varios años, ¿sí? Y que ha cambiado su elenco porque es un elenco muy grande.
5: Gigante.
2: Y ahora, Bernardita, como
5: Carmela,
2: ¿cómo tomáis ese rol?
5: No, es muy heavy.
4: Le están haciendo movimiento con las manos. Yo
5: just
4: me voy a sumar.
5: Con las manos. Sí. Just hands. De mierda para mí.
2: Es tu primera pérgola, esta que va a estar desde jueves, viernes, sábado y domingo, desde el 12 de septiembre. ¿Va a ser la primera vez que
5: estamos, estrenamos este viernes y vamos a estar hasta el 13.
2: Ah, hasta perfecto. El 13.
5: En el GAM. Sí, no, mira, mi primera pérgola fue esta misma producción porque yo soy parte de este elenco desde hace como 4 años, pero yo estaba haciendo el rol de la Luchi, que es como una de las cuicas que anda para allá y no sé qué.
2: Ah, ¿sabía quién está reemplazando?
4: ¿A quién?
2: Así pues. A la ex vocera.
3: Sí, pues.
2: Yo te dije.
5: Claro que sí, pues. Sí, el mismo vestuario y la misma peluca.
3: Sí, tengo una foto como comparativa.
2: Antes y después.
3: Sí.
5: Mira. Antes y después. Gracias.
2: Bueno,
5: la Mara.
2: Y Valentina, ¿cuál es tu personaje en la obra?
3: Yo ahora estoy haciendo a la Lucía Rioseco.
2: A la Lucía Rioseco.
3: Pero yo antes, yo también llegué hace un año y yo antes era una pergolera. Estaba como en coro.
2: Sí.
3: Y hacía una pergolera y un personaje de la canción de como de la.
5: La
3: de
5: revuelta de los estudiantes.
3: Ah, también.
2: De la
3: estudiante
2: revuelta.
3: Y a una trabajadora
2: sexual.
3: De la noche.
4: Tengo una duda ahí en términos de teatro. Cuando parten hace tanto rato haciendo una producción y vais obteniendo nuevos roles, ¿es como un ascenso en una empresa tradicional o siempre estar en la producción ya es así como bacán?
3: O sea, siempre estar en la producción es bacán. Yo en este caso, ahora yo estoy reemplazando a la Silvana, por ejemplo, que acaba de tener una guagua. Entonces acaba
5: con
3: de
5: Camilo, que también está en la pérgola, así que es un bebé.
3: Jessie Pierre.
5: Sí, es un bebé pergolero.
3: Entonces tuvieron una bebé hermosa y yo estoy reemplazándola por esta temporada. No sabemos si va a seguir haciendo así, o sea, la Silvana va a poder volver, pero siempre, o sea, obviamente es un ascenso en cierto sentido porque
4: claro.
5: Es personaje. Es un nuevo desafío, claro.
3: Ajá. Un nuevo desafío.
4: Y se trabaja siempre con el mismo elenco que puede ir rotando en los papeles o siempre va entrando gente nueva.
3: Algunas veces entra gente nueva.
5: Sí, no necesariamente, depende mucho de qué piensa la dirección y la producción acerca del personaje, como hoy, cómo nos vemos, cómo podemos hacer, porque de repente quizás justo se va alguien, pero todo el mundo está tan bien en sus personajes que es como, ay, no quiero mover, mejor metamos a alguien nuevo.
3: En este caso, la Silvana me propuso a mí, ponte tú, para yo reemplazarla. Bueno. Como, ay, ya, bacán. Pero en otros casos también puede ser el Jaime Leiva llegó esta temporada. Y ahí lo recomendaron
5: de afuera.
2: ¿Y qué hace Jaime?
5: Hace el regidor Gutiérrez.
2: ¡Ah, regidor Gutiérrez!
5: ¡El cejas con pica!
2: Estamos conversando con Bernardita y Valentina Nazar porque La Pérgola de las Flores llegó nuevamente al GAM. Se está presentando este fin de semana. El viernes pasado recién se estrenó, como cuentan las chicas. Oigan, ¿qué les parece estar en vivo y en directo? Más de 30 intérpretes con música
5: en vivo.
2: Los chiquillos que se ponen arriba de... Ya voy a acordar de la banda. Tienen un nombre su banda.
4: Yo sé que están todas. Les cuento para la gente que no nos está viendo en YouTube.
2: La nueva imperial.
4: Estaban todas buscando algo. Yo fui el único que miré el pan porque no sabía qué buscar.
2: No. Pero ¿qué les parece?
5: ¿Qué pan?
4: Acá hay medio pan.
5: ¿Pan de qué?
4: ¿Querí? No. Pan con queso y jamón. Lo hace Brunito, están re.
2: ¿Pero qué les parece estar como en vivo con la nueva Imperial, cantando un fin de semana? ¿Cómo se preparan? ¿Cómo hacen todo?
5: Es espectacular. O sea, mira, tener música en vivo y tener... Esto es como parte de lo que es hacer un musical, ¿no? Que siempre son gigantes y tienen grandes elencos y tienen una energía bacán. Y esta obra en particular también tiene una energía bacán porque, pucha, es La Pérgola. Entonces la gente va y todos tenemos como de alguna manera alguna historia con La Pérgola, como que nos toca biográficamente. Una obra que nosotras, por ejemplo, cuando éramos chicas fuimos a ver a nuestra abuela, hacer una de las pergoleras, a una obra o para una municipalidad o alguien que quizás la haya hecho en el colegio. Entonces como que tiene una carga esta obra que es muy linda y eso se siente mucho a diferencia de quizás otros musicales en los que he estado, ponte tú, que es muy energética y también creo que se siente como una responsabilidad igual grande para mí, un honor, uno ser parte del elenco ya y también del Tito, o sea, la producción del GAM que dirigió el Tito Noguera, no cualquier cuestión, y además ahora entrar a la chupalla de la Carmela es brígido.
4: Qué bacán. Oye, veo que la Vale te mira con... Ah, ¿te estaba mirando un pelo? No, la miré con... No, la miré con mucha admiración.
3: Obvio, imagínate.
4: ¿Qué onda esto de trabajar con la hermana? Yo me imagino trabajando con mi hermano y sería un desastre. Pero lo amo. Pero ¿cómo esto? La estaba ahí mirando así, pero con una cara de ojalá que alguien me mire así alguna vez.
3: Enamorada.
4: Sí.
5: Enamorada total.
3: Es que, bueno, además de ser hermanas y llevarnos muy bien, yo admiro la Bernie profesionalmente así un montón. Es que la Bernie es espectacular, ¿cachai? Es seca lo que hace. Además, como acá en Chile no tenemos tanta formación los actores y las actrices en teatro musical. Como que siempre, de hecho, acá en Chile se le tiene como cierto casi que asco.
2: Sí, como, música. ¡Uy, van a cantar! Ay, no.
3: No, es que es teatro con música, pero no es teatro musical, ¿cachai? Como, pero, de hecho, en La Pérgola inicial le decían que era una comedia con música. Como que tampoco le decían musical. El Tito dijo como, no, esto es un musical, démosle. Entonces, ver a la Bernie, que es una experta en el lenguaje, en teatro musical... No solamente verla como Carmela, sino verla como parte del equipo. Desde un inicio, cuando llegó, yo estaba afuera. Yo todavía no era parte del equipo cuando la Bernie entró a La Pérgola, la primera versión, que ella hizo, digamos. Ya era un nivel de conocimiento y de expertise, ¿cachai? Que era impresionante. O sea, todos los compañeros estaban como aprendiendo un poco de la Bernie, y mucho, en verdad, de la Bernie. Y ahora como Carmela es verla así como, nada, o sea...
4: Le hace corazones coreanos, la Bernie.
5: La Vale llora todo el rato.
3: Yo la veo así haciendo campo bueno y...
5: yo no lloro porque es una vieja muy fea, imposible emocionarse con lo que hace la Vale.
3: Como... Así,
2: el personaje de Valentina es de una señora muy cuicas.
4: Muy cuicas.
2: Muy cuicas. Okay. Sí, y que tiene que.
5: Tiene una peluca que parece como una nave espacial de como 4 metros a la redonda y te morís su maquillaje.
4: Me encanta.
3: No,
4: oye,
3: es hermoso.
4: Bernie, ¿y tú? ¿Palabras para tu hermana?
5: No, yo enamorapo. ¿Qué te puedo decir? O sea, mi hermana chica, además, como imagínate. Es como de un nivel de chochera. Además, que es la segunda vez que nos toca estar en escena junta. Nosotros estuvimos en el violinista en el tejado y nos tocó ser hermanas en escena.
4: Mira.
5: Tiernísimo. Y ahora sí, además que siento que además de admirarla profesionalmente, es tan entretenido tenerla como juntas en el camarín, nos sentamos juntas, nos estamos cambiando de ropa y es como estar como en nuestra pieza cuando éramos chicas.
4: En la casa, tal cual.
5: Como correr en calzones, ¿cachai?
3: Sí, 100%.
5: Y ayúdame con el cierre y no sé qué, y me veo horrible y sácate ese pelo.
3: Tenemos cosas de humor, ¿cachai? Que de repente pasan cosas chistosas y nos miramos así con esta mirada cómplice, como...
5: La otra vez el Lalo de la Nueva Imperial nos miró que estábamos como teniendo una mirada y nos vio así y dijo, se están mandando algo por Bluetooth.
2: Claro, porque los hermanos...
4: El infrarrojo.
3: Ahí estábamos conectados.
5: Conectadísima.
2: Oigan, chicas, ¿y qué les parece que a la gente les siga gustando La Pérgola de las Flores después de tanto tiempo, un musical que muchos se lo saben, otras veces lo han escuchado hablar, pero ¿por qué crees que al chileno le gusta tanto?
5: Yo creo que hay dos razones. La primera, creo que es una obra que es muy representativa. O sea, todos vemos la obra y de alguna manera nos representamos porque no están solamente las diferentes clases, la clase trabajadora, también está la clase cuica, como la clase alta de Chile, pero también está el campo y está la ciudad, están los jóvenes con la Carmela, con el Tomasito, también están los viejos.
3: Están los estudiantes.
5: Entonces creo que todo el mundo la ve y de alguna manera se siente un poco representado. Y la segunda cosa que creo que es un factor muy importante es su género, el género de teatro musical, que es un género que llama mucho a todas las generaciones. Entonces, es una obra que se puede hacer en colegios, que se puede hacer en municipales, porque invita a que participen gente de diferentes edades, como llama a la comunidad. Entonces, algo que se mantiene... vivo y se mantiene siempre ahí con un interés, porque en las nuevas generaciones se interesan en la pérgola porque se le enseñan, ¿cachai? Mm. Porque hay otras obras de teatro chileno que son maravillosas, pero quizás tocan temas que no invitan tanto a todas las generaciones. Claro. Unirse ahí mismo. Y además comedia, la gente va, canta, se ríe, baila, se ve representado. O sea, ya no lo pueden pasar mejor si la gente
2: Esta
5: sale
2: es
5: la
2: ajena. Canción con que lloran las hermanas.
4: ¿Ah, sí?
2: Campo Bueno, ¿no? ¿Era?
5: Sí, el Campo Lindo, campo le canta lindo. El Tomasito a la Carmela, prometiéndole su amor.
2: Y le dice, ¿por qué no nos vamos a mi campo?
3: Bueno.
5: ¡Ah, qué lindo! Bueno, ¿por qué no salió como mexicano?
2: ¡Que nos vamos!
5: ¡Ah, me ama, güey!
2: Estamos conversando con Bernardita y Valentina Nazar, hermanas y actrices que están juntas hoy en La Pérgola de las Flores, una versión de Héctor Noguera presentada por GAM. Tengo una pregunta. La función del 12 de septiembre dice que es con funciones distendidas.
5: Sí.
3: Ah, sí.
2: ¿Qué significa una obra que sea distendida?
3: Tiene ciertas características que están abiertas a más público. Por ejemplo, la puerta va a estar abierta todo el rato. Entonces las personas pueden salir cuando quieran.
5: Salir y entrar varias veces durante la obra.
3: Entonces, si alguien se sobreestimula por la música, etcétera, puede salir. También no van a haber apagones. No van a haber apagones negros como totales antes de la función. Entonces hay una... ¿cómo se le dice? ¿Extendida?
4: Distendida.
3: Distendida, claro. Abarca...
5: Es como un ambiente un poquito... un ambiente más amigable para gente que tiene sensibilidades diferentes.
2: Es una con otra también tipo de accesibilidad, por ejemplo. Sí, claro. Y solo se avisa que la música va a estar un poquito fuerte.
4: Ya.
2: Por si quieren llevar audífonos, claro, o cosas, pero es bonito.
4: ¿Y esto
2: lo
4: se hace siempre? Yo, primera vez que lo escucho.
5: De hecho, yo también.
3: El GAM, si no me equivoco, voy a decir algo, pero creo que me voy a equivocar. No, ojalá no me equivoque.
4: Vamos.
3: El GAM, el año pasado, hizo la primera... obra de teatro como distendida que se llama El Niño de los Fósiles, que es una obra infantil y familiar que tenía esa condición desde un origen.
4: Ya.
3: Y ahora funcionó súper bien. Funcionó súper bien. Y eso fue una producción de
4: la... O sea, porque yo me imagino padres o tutores de personas con trastornos de espectro, neurodivergentes, como bien me indica la Maca acá. De repente se alejan de estas instancias precisamente por eso, por ruido, porque tenés que estar 2 horas sentado.
3: Sí, porque no podía hacer ruido, o sea, no podía llevar a tu hijo, por ejemplo. Muchas personas era como, no, es que no quiero molestar a los actores, porque mi hijo grita de repente o hace ruido.
2: O aplauden, se emocionan. Claro. O de repente, yo tengo un hermano mayor que tiene piduye y se tiene que parar.
4: Saludos. ¿Es el aval?
2: No es el otro. Pero también es verdad, uno de repente los apagones rápidos, las luces, hay veces que hay unas luces que como que como las fiestas que hacemos nosotros, también molestan.
4: Oye, y ahí los actores están hiper avisados y preparados por cualquier cosa, o sea, el público pueden estar pasando cosas y ustedes tienen que...
3: El público va a estar más vivo que nunca.
5: Claro.
3: Va a estar ahí, se van a parar, se van a sentar, pueden hacer lo que quieran, hay mucha más libertad.
2: Nosotros
3: tenemos que hacer nuestra pega tal como la hacemos siempre.
4: Buenísimo.
3: Y teniendo esa conciencia al final.
4: Me encanta eso de la inclusión. Oye, como bien lo dijo Maca Hansen, esta es su obra de teatro favorita y yo quiero que canten las tres.
2: Ellas van a... Yo no canto
4: pero
2: nada.
4: Pero tú hazles los...
2: Yo me las sé de memoria, pero...
4: Ellas no te lo están pidiendo.
2: No.
4: Sí. ¿Lo viste?
2: Por favor, no. ¿Sí? ¿Este gomita? No, por favor, no.
4: No.
2: Pero sí, si ustedes quieren cantar algo, genial.
5: ¡Obvio! La Carmela, ¿o no?
3: Sí, por Carmelita.
5: Ay, cantora. Pero no sé qué tono. Ya, filalo. En el tono que es.
4: Iba a ser un tono, pero me iba a salir cualquier cosa. Claro.
2: Sí. En do menor.
4: En el tono que quieras.
3: Cántatela llegando, po.
5: Obvio.
3: Sí, po, esa.
5: Llegando, corriendo.
2: Con la gallina.
5: Con la gallina.
2: Con la gallina.
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6: Ella viene de San Rosendo a vivir a la ciudad. Allá la vida sí es sana.

0: Y hago una segunda pose, entonces.
1: ¡Ay, qué felicidad!
2: Muy bien. Ay, bueno, listo. Para los que no alcanzaron entradas, esto sería lo que alcanzamos.
3: Sí, es que en Santiago no se trabaja.
2: No. Sí.
1: Me han dicho poco, que en Santiago se trabaja poco y nada.
0: Adiós.
3: Y el público hace cha.
2: Funciones. ¿Cuándo son las funciones y por qué tan pocas?
1: Sí, ¿cierto?
2: Sí.
1: Queremos más.
2: Sí, queremos más.
1: Pues. De jueves a domingo en el GAM.
2: Desde este jueves, o sea,
1: partimos el viernes.
3: El 21.
1: ¿Qué pasó?
2: Ya, o sea, ya partió.
1: Sí,
2: ya partió. Perfecto.
1: Allí, anoche tuvimos función. Primer fin de semana se terminó anoche. Entonces vamos a estar esta semana de jueves a domingo, los jueves y los viernes a las 7:30, los sábados y los domingos a las 6:30.
2: Bueno.
1: En la próxima semana me parece que partimos desde el miércoles. Tenemos función miércoles, jueves.
0: El viernes no
1: sábado,
0: va a haber función. Ah, el...
1: Es que medio raro. Semana, métanse a GAM.cl.
3: Les digo, a ver, jueves y viernes 19:30, sábado y domingo 16:30 horas, el 12 de septiembre, ahí funciona a las 3 de la tarde, distendida, sin funciones el 11 de septiembre. Todo esto en la sala A2.
1: Sí.
0: Yes, la sala grande.
3: En la grande, yes.
1: Tengo una dislexia imposible.
3: No, pero es que
1: miro un calendario.
3: Yo lo sé porque está acá.
1: No,
3: yo no me lo sé de memoria.
1: Te lo agradezco.
3: Y porque nuestra productora nos avisó también. Entonces, son
2: ya, lo importante,
3: fechas.
2: El 11 de septiembre no hay fecha. El 12 hay dos funciones.
1: Sí, sí.
2: Y métanse a GAM. Punto.
1: Sí. GAM, ahí están las entradas. El elenco está haciéndolo increíble. La energía
2: ya, perdón,
1: está preciosa.
2: Quedó una pregunta al tiro, Maquita.
1: Sí, sí.
2: ¿Por qué tan pocas? ¿Por qué hasta
1: el 13?
2: Y, sí, porque se acaba.
1: Eso lo decide GAM.
0: Sí, GAM. Ya. Es la programación del GAM. Y además,
2: oye, GAM.
0: Convocar a 30 personas, o sea, más de 30 personas.
2: Sí,
0: digamos que
2: ya.
1: Es un gran digamos trabajo.
2: Que. No, sí, es
1: complejo.
2: Caleta. Y en estos tiempos donde tienen que hacer como 1.800 pegas, sí, po,
1: es complejo.
2: Ya. Pero ojalá vuelvan pronto.
1: Exacto.
0: Sí, ojalá haya millones de funciones.
1: Y que la gente escriba y pida la entrada y llenemos los teatros.
0: Que viajemos a regiones.
1: Y vean la Pérgola de las Flores. Imagínate. Porque está de verdad muy linda, hecha con mucho cariño, dirigida con amor absoluto por el Tito Noguera. Así que.
3: A ver si contestan del GAM.
2: Estamos llamando
1: al
2: GAM.
1: Llamando a GAM.
3: Sí.
1: Para pedir más funciones.
3: Sí. Allá. Pero no creo que me conteste porque es una persona muy ocupada.
1: A ver. Ah, está llamando a la persona GAM.
3: Sí.
2: Sí.
1: Ya, muy bien.
3: No, a unos de. ¿Aló?
4: Hola,
3: Cris. ¿Cómo estás tú?
1: Ah, está el Cris. Hola, Cris.
4: Aquí estoy abriendo el sistema para ver qué hay de cortesía.
3: Yo te quiero preguntar otra cosa.
2: Espérate. Hola, Cris. Te habla Kevin Felgueras. Estamos al aire en el Safari de Rock and Pop.
3: Sí, en vivo y en directo. Cris, tengo una pregunta. Cris Elvanger, el ex jefe de comunicaciones, ¿cierto? Sí, sí. Jefe de comunicaciones de GAM.
2: Buena.
3: Que no me quiero equivocar usted sabe.
4: Está bien.
3: ¿Qué crees? ¿Por qué diablos, por qué diantres son tan pocas funciones, Cris?
2: De la Pérgola.
4: No, la Pérgola. Curiosamente este año tenemos 3 semanas de funciones.
3: ¡Uy,
4: así que pocas
3: cuidado,
4: no
3: te caiga y para atrás! Era mi jefe. Ah. ¿Pero por qué
4: pocas
3: tan pocas?
4: No son. De hecho, pensábamos hacer esta obra, como es un clásico ya y a la gente le ha gustado tanto y se está agotando tan rápido, incluso con cambio de protagonista. Pensamos el año por medio y ahora creo que GAM decidió este año hacerla todos los años. Vamos a hacerla todos los años.
0: ¡Qué bueno!
4: El teatro capitalino.
3: Bien.
4: Que sea todos los años que
1: ¡qué buena noticia!
4: Porque, sí.
3: Ven, oye, no, jefecito, muchas gracias. Así que Bernardita y Valentina tienen pega para todo el año.
1: Para todos los septiembre
4: fecha,
1: que se necesita.
4: Fecha,
1: se
4: siempre
1: necesita.
4: En septiembre.
3: Guarden fecha, gracias, Cris. Perdón por molestarte.
2: Gracias, Cris.
3: Perdón, no te avisé.
2: Te queremos.
3: Gracias, jefe.
4: Ya. Besos, chao, chao.
3: Yo me portaba re mal.
2: Córtale. Y era buen jefe, ¿no?
3: Era buen jefe.
2: Ah, ya.
3: Pero yo me portaba
1: era desordenada.
3: Pero lo pasaba bien. Ya, chiquillas, Bernardita y Valentina Nazar, además de la Pérgola, brevemente tienen también otra obra que la gente las pueda ir a ver. O por el momento, Pérgolita.
1: Está el. ¿Sabéis que hablaste de los niños los fósiles? Lo encontré tan lindo, pero
0: se terminó.
1: Oh. Pucha, estaba en el teatro UC y estaba de verdad precioso. Yo, la verdad, no tengo ningún estreno este año, así que vayan a verme a la Pérgola, es lo único que les queda.
2: Eso.
0: Bueno, ahora no estoy en temporada, justo terminé temporada.
3: Pero recién, así que después de la Pérgolita, descansar la voz también, chiquillas.
0: Tengo algunas funciones.
1: Estoy con el propóleo en la mano.
2: Sí, la embarró y como que se lo prestan.
1: Y se escucha como.
2: Se escucha. Sí, el propóleo, chicos.
3: Es como las óperas. En las óperas no pueden cantar. Taca, taca, taca, taca. Se tienen que ir día por medio. Entonces, las hermanas se van a una un día ella y un día otro.
5: Con el propóleo.
3: Con el propóleo. Claro, claro, claro. Gracias por venir, chiquillas. ¿Quiere mandarle un saludo a alguien?
1: A mi mami.
0: A mi papi.
1: No, y a, no. A todo el elenco de La Pérgola de las Flores, a Gama, producción, que en verdad es un trabajo gigantesco. Estamos demasiado agradecidas por la oportunidad que nos dan de actuar juntas como hermana, imagínense.
5: Me encanta.
1: Es demasiado emocionante, así que un saludo a todo el elenco y a todo el público que llega y llega y llena la sala todos los días, porque lo estamos disfrutando un montón.
5: Hagan un podcast musical.
1: Lo hemos pensado.
5: ¿En serio?
1: ¿Lo escucharía ahí?
3: Sí. Estaba Paolo Bortolomeoli.
5: De ustedes, sí. Bortolomeoli con nuestro jefe Reinero tienen un podcast, pero es de música, digamos.
1: Claro, pero no
5: de
1: musicales.
5: Podrían hacer
1: de musicales.
5: De música cantando.
1: ¿Será muy de nicho?
3: No.
1: Todos comenten. No, ¿tienen algún lugar en donde la gente puede comentar?
3: Sí, estamos en nuestra cuenta de YouTube,
1: @FM. ¿Escucharían? Sí. ¿Escucharían un podcast sobre musicales?
3: Yo
1: en
3: feliz.
1: Chile.
0: En Chile,
5: sí.
3: Vayan a seguirlas, @BerniNazar y @ValeNazar con 2 S los apellidos. Muchas gracias por venir, chiquillas.
0: Gracias a ustedes.
1: Gracias.
3: Nosotros saludamos a nuestros auspiciadores brevemente.
2: Me encanta.
3: ¿Y Suzuki Frogs?
2: Hype, ¿sí? Sí.
3: ¿Qué quiere hacer, jefe?
6: Oye, no, pero ¿qué estaba eso?
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3: Eso. 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
3: 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Ahora sí, chiquillas, nos vamos a una pausa.
2: Gracias, chiquillas.
1: Chao,
2: el auto,
1: gracias.
2: El auto que va pasando es muy rápido.
3: Es que Suzuki Frunks, pónganse de... Sí. Oye,
1: me encantó.
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10: 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Es la hora Rock and Pop. 7:03.
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1: Oye, yo me apuré en comerme el pan para que nuestro invitado no me viera comiendo pan.
2: Ah, yo guardé mi galleta.
1: Está perfecto.
3: ¿Pancito con qué?
1: Tenía, los hace Brunito, tenía jamón, queso y mantequilla o margarina, la verdad. Estaba exquisito. Un pan amasado que hace nuestro compañero, entonces, qué mejor.
3: Muy bien.
1: Sanito.
4: Pero ya lo escuchan. Dice que está bien.
3: Está bien comer pan.
1: ¿En serio?
3: Claro que sí.
1: Bueno, lo vamos a comentar con Oscar Barrera Marengo. Lo pueden seguir en redes sociales, tal cual, búsquenlo así. Oscar Barrera Marengo, nuestro doctor chef que nos viene a desmitificar o sacar de este podio de lo satanizado, de lo horrible, algunos alimentos como el pan con jamón y queso y mantequilla.
3: Como el pobre pancito y el jamón.
1: Y el jamón. Y el queso. Y el queso por separado. Como
3: todo,
1: que todo
3: por separado, todo junto. O sea, todo se puede analizar por separado, por junto. Pero claro, por ejemplo, si nos vamos a alimentos del día a día que la gente tiende a tenerles un poquito de susto, hay harto mito por ahí. Hay otras cosas que son ciencia y en qué apoyarse. Por ejemplo, si hablamos del pan.
1: ¿Ya?
3: El pan. ¿Cuánto pan consumen los chilenos al año?
1: Caleta,
3: como échenle un número.
1: ¿80 kilos?
3: Poquito más.
1: ¿Más?
3: 89 a 92 kilos por persona al año. Esos son aproximadamente 200 algo gramos de pan al día por persona al año, lo cual equivale a 4 porciones de pan, lo cual equivale, por ejemplo, a 4 dientes de marraqueta. O a
1: 2.
3: O a 8 láminas de, o 8 rebanadas de pan de molde. Por persona.
1: Al día.
3: Al día.
2: Y a ver.
3: Todos
2: ¿comiste pan hoy día, DJ Emi?
4: Sí.
1: ¿Qué? ¿Cuántos?
2: ¿Con qué?
4: No, uno.
1: ¿Uno?
4: Un pan que me dio Bruno.
2: Ya, okay, el mismo pancito de Kevin.
4: Y uno chiquitito que dan en almuerzo.
2: Ya. Kevin, ¿te comiste el de Brunito?
1: El de Brunito y en la mañana me hice una marqueta.
2: Ya, yo me comí un pampita.
1: Ok.
3: Yo me comí un bachata.
2: ¡Un bachata! ¿Estamos mal o está bien?
3: Nada está bien o está mal, todo depende de la persona, del gasto calórico de la persona y que tanto se mueva. Entonces, sí, según eso se calcula él si es necesario o no. Ahora, si hablamos de pan, tenemos que hacer una separación. Panes simples, panes complejos.
1: Ya.
3: Panes simples.
2: ¿Qué tiene?
3: Harina, agua, levadura, sal.
4: ¡Bruno!
3: Fin.
1: O sea, la marraqueta, el pan.
3: El pan batido, que algunos dicen marraqueta, el pampita, el baguette, viene sin los masa madre. Pampita, algunos de molde. Esos son panes simples. Carbohidrato complejo no tiene nada terrible.
1: Ya.
3: Panes complejos o panes, hay otra palabra que no es complejo, pero que son compuestos.
2: ¡Ayuya!
3: ¡Ayuya!
1: Por la manteca.
3: Dobladita. Otros moldes.
2: Croissant.
3: Porque tienen mantequillas, mantecas, aceites, azúcares, distintos añadidos que les dan esas características. Entonces, si hablamos de panes que se asemejen, por ejemplo, a lo que sería el consumo de papa, arroz, fideos como carbohidratos complejos, los simples. Igualito.
1: Ya.
3: Los otros vienen con un agregado. Entonces, por ejemplo, si uno quiere ver en términos solo de calorías, la equivalencia de un diente de marraqueta o dos rebanadas de molde es como una mitadita así chiquitita de yuya.
1: Ah.
2: Pero qué cosa más buena la yuya recién calentita,
3: recién
2: con mantequilla.
3: Hecha con mantequilla.
4: Oh. Pero que, ¿y el chavata?
2: El bachata,
3: el bachata le agregan aceite. Bueno, no sé si ustedes saben que el pan bachata o chavata es un pan típico de Italia. Uh-huh. ¿Pero típico desde cuándo? Fines de los 80. Es una cuestión recreada, así como que dijeron, literal, los italianos, si han podido ir a Italia, el pan en Italia es muy malo. Es muy, muy malo. No tiene sal, es duro, es muy malo porque ellos lo untan en la salsa.
1: Sí.
3: Entonces, como que dijeron, no tenemos un pan, inventemos un pan como para tener dignidad. Inventaron esta cuestión.
2: Ya.
3: Y le agregan aceite de oliva, supuestamente, sí. Así parte. Antiguamente había que le agregaba aceite y que, bueno, ahora cambió la receta. ¡Ah!
2: Pero igual nos comemos ese pan del supermercado verde.
3: Cambió. Sí. Cambió porque hicieron una entrevista en un diario donde dieron la receta. Luego de dar la receta, cambiaron el orden.
1: Busquemos la entrevista.
2: Bueno, entonces depende del pan. O sea,
3: hay distintos tipos de pan. Hay unos que van a ser más simples, otros más complejos. Entre más simples, sabemos lo que estamos comiendo como carbohidrato completo, pero siempre esto tiene que ir de la mano de actividad física, ejercicio, etcétera. O sea,
1: había escuchado desde chico la frase, el pan no engorda, lo que uno le echa al pan, sí.
3: Ahí entramos a otra cosa, que por ejemplo es que le ponemos al pan.
1: Claro.
3: Si tenemos un pancito, por ejemplo, que tiene huevo revuelto.
2: No hay problema.
3: Perfecto.
2: A mí me enseñaron que
3: palta, tomate.
2: Masa con grasa, no.
3: Entonces ¿pan con palta?
2: No le hago.
3: ¿Pan con palta?
2: Porque me dijeron que era masa con grasa. No le hago.
3: Se le hace igual.
2: Se le hace igual. Voy inmediatamente a llegar a mi casa.
1: Eso, eso.
2: Por ejemplo, palta que la tengo botada.
3: Por ejemplo, pan con aceite de oliva y tomate. Estaría perfecto. Sería perfecto.
2: Y con quesillo.
3: Rico.
1: Ya, pero, a ver, es que me llegan por interno amenazas. El pancito que hace Bruno.
3: Ya.
1: Está bien, está perfecto.
3: El pan balanceado.
1: Pan amasado con jamoncito, quesito.
3: Es que ahí vamos de nuevo a lo complejo. No es bueno ni es malo.
1: Ya, depende. Perfecto.
3: Si, por ejemplo, yo estoy todo el día sentado en nada y me voy a comer 4 pancitos amasados.
1: Claro.
3: Complicada la cosa.
1: Sí.
3: Si yo estoy todo el día moviéndome, caminando, que tengo que hacer trámite, hago ejercicio, etcétera.
1: Bien.
3: Importa.
1: Bacán.
2: Sí. Importa. Sí soy.
1: Me encanta.
2: No hago nada.
1: Ya, y de lo más sano para echarle al pancito puede ser un huevito.
3: Vamos, entonces, por ejemplo,
1: palta tomate.
3: Es que, nuevamente, depende del cuándo. Entonces, si yo, por ejemplo, digamos que estoy en la mañana. Ajá. Por ejemplo, yo ayer me levanté a las 6 de la mañana para ir a una corrida. Y fui a correr. ¿Qué desayuné? ¿Qué comí antes de un café y un pan con mantequilla y mermelada?
1: Okay.
3: ¿Por qué? Porque después voy a ir a correr, po. Necesito energía rápida, mermelada. Pa, mermelada de Damasco, pero untando el pan miércoles. Y me fui a correr y a la vuelta allí me comí mis huevitos, mi cosita, todo más proteína.
2: Más proteína, sí.
3: Claro,
2: sí.
3: Pero todo,
2: pero
3: depende de cuándo.
2: Haciendo ejercicio también.
3: Exacto. Entonces, por ejemplo, si mi once para estar viendo, escuchando Safari, en el living de la casa con la radio puesta, va a ser un pan con mermelada nuevamente y una tortita.
1: Está. Claro. A menos que después vaya al gimnasio.
3: Claro. Que pueda escuchar probable. Safari haciendo ejercicio.
1: Sí, claro. Obvio. Sí, de más.
2: Estoy tan mal. Estamos conversando con nuestro doctor chef. Estamos hablando sobre alimentos satanizados, que en redes sociales dicen: es malo, es malo, es malo. Estábamos hablando del pan con Oscar Barrera. Vayan a seguirlo, arroba Oscar Barrera Marengo. Responde todas las preguntas.
3: Sí. Tenemos canal de YouTube.
2: Tenemos canal de YouTube también, Oscar Barrera Marengo.
3: No, doctor chef.
2: Doctor chef.
1: Sí, búsquelo.
2: Y doctor chef, el azúcar. ¿Del pan puedo pasar al azúcar?
1: Démosle.
2: Dicen que es una droga, que hay que dejarla, que hace muy mal, que ojalá no la comamos. ¿Están así?
3: O sea, uno viene llegando de la Francia.
1: Es un hombre viajado.
3: Muy viajado. No, pero veamos la paradoja francesa. Franceses, ¿qué comen? ¿Qué le agregan al café? Azúcar.
2: Azúcar.
3: Edulcorantes casi no existen en Francia. Pastelería abundante, buena. Índices de obesidad. Bajos. Índices de accidente cerebrovascular, infartos bajos. ¿Por qué? Porque nuevamente tiene que ver todo el ambiente y los hábitos. Y también la cantidad de consumo. Por ejemplo, en Chile somos buenos para el edulcorante. Somos reyes del edulcorante. Pero todo lo otro que comemos tiene azúcar en alguno que otro lado. Agregadísimo en grandes cantidades.
1: Perdón, doctor chef, DJ mi pregunta, ¿qué es edulcorante?
2: La gotita.
1: La gotita.
3: O endulzante.
4: Ya.
3: ¿Edulcorante o endulzante?
1: ¿Pero es un sinónimo?
3: Sí, son sinónimos.
1: Perfecto, ya, ok.
3: Lo mismo, o sea,
1: la verdad.
3: El endulzante es como más marquetero, el edulcorante es como la palabra finoli. Y los edulcorantes tenemos calóricos o acalóricos. Entonces, un edulcorante calórico sería el azúcar porque endulza y tiene calorías. Y un edulcorante acalórico sería la sucralosa, endulza y no tiene calorías.
1: Listo. La verdad no lo preguntaba Diemi, lo preguntaba yo, pero quise echar al agua a mi compañero de cobarde.
3: Entonces, ¿el azúcar tiene algún problema? No, nuevamente, cantidad de consumo, momento, etc. Si es que nosotros vemos las guías de alimentación, se recomienda que del total de carbohidratos al día, un 5 al 10% de las calorías diarias pueden venir del azúcar perfectamente.
2: Yeah.
3: ¿Qué es lo que pasa? Si tenemos una persona con un promedio de una dieta de 2.000 calorías al día, 5 a 10% son 100, 200 calorías. ¿Cuánto tiene un pedazo de torta? 600.
1: Ah, 700. Ya triplicaste.
3: Entonces, también hay mucha gente que literal agarra esa recomendación y es como ya todos los días un dulcecito. Junta tres y te comí una torta.
1: Claro.
3: Tan simple como eso. Me encanta la risa. Como que.
2: Perdón, aquí yo tengo un problema con el azúcar severo.
3: Pero eso también es un tema. ¿Existe la adicción al azúcar o no?
2: Sí. Yo creo que sí. ¿Existe la
3: adicción a la comida? Un tema súper conflictivo que actualmente no está aceptado. No existe un tema así como hay adicción a la comida. Si están involucrados dentro del tema de la comida, por ejemplo, los circuitos dopaminérgicos que tienen que ver con recompensa y que se pueden relacionar a otro tipo de adicciones o compulsiones, pero como un término tal de adicción a la comida, Algunas personas pueden aplicar los criterios del DSM, que son de enfermedades psiquiátricas, pero no está establecido como tal. Ya. No es como una patología psiquiátrica que uno diga así como adicto a comida.
2: Claro.
1: Ok.
3: A pesar de que tiene un tratamiento bien...
2: Por ejemplo... Similares. No interesa, es algo personal, pero mañana está de cumpleaños mi pololo. Ajá. Y no quiere torta. Dice que no es necesario comer torta. Adivine qué hice.
1: Comprate.
2: Fui a comprar torta. Una de tres.
1: ¡Vamos!
2: Por supuesto. Porque yo como azúcar, amigo. Eso. Y que él no coma. Eso es una adicción, ¿viste?
3: Bueno, yo debo decir que yo siempre, toda la vida, he sido bien malo para el azúcar. Bien malo para el azúcar. Excepto si comer helado. Helado es, es la perdición.
1: Ya.
3: Pero, por ejemplo, mi cumpleaños siempre hay torta. Pero yo no como torta porque. Pero sí. Tiene que haber torta. Porque es cumpleaños.
1: Porque es cumpleaños de
3: Porque
1: tradición.
3: Cumpleaños tiene que haber torta. Pero sí, yo sí. Con a la prueba. Como, ya, sí, fin.
1: Oye, perdón, ¿y a la sal uno puede ser adicto? Porque hay gente que le echa sal
3: a todo.
1: Pero ni siquiera habiendo probado la comida. Como sí, que necesita echarle un manojo de sal, aunque esté salado ya.
3: A ver, la sal... Nosotros tenemos la lengua. Yo tengo la lengua cortita.
1: Dato que no necesita. El Maca Hansen se puede tocar la nariz. A ver. Con la lengua, dale de nuevo. Ahí va. ¿Sí? No vamos a hacer la entrevista así.
3: Bueno, pero en la lengua tenemos los receptores de distintos sabores. Ajá. Tenemos dulce, salado, ácido, amargo, umami. Esos cinco, más varios que están en estudio, por ejemplo, la grasa se está ahí en el debate si es un sabor o no, y también tiene unos receptores específicos. ¿Qué es lo que pasa? Literal, los receptores de sabor son como unas callampitas.
1: Okay.
3: Son unas callampitas que tienen un orificio y llega la molécula del sabor y se une al orificio y manda una señal eléctrica. Y eso se va por el glosofaringio, por el nervio, y llega al cerebro y el cerebro interpreta ese estímulo como dulce, salado, amargo, ácido, etc. La cosa es que como es un receptor neuronal, puede generar tolerancia. Eso quiere decir que si yo estoy acostumbrado a sentir el nivel 100 con 100 moléculas y le doy 100 y le doy 100, pero después empiezo a comer 101, hoy está más salado, 102 está más salado, pero después empiezo a sentir el 105 como 100 y el 150 como 100 y voy subiendo para mantener el mismo estímulo. Voy necesitando mayor cantidad.
1: Ya.
3: Y eso es un experimento que hicieron con todos ustedes y no se dieron cuenta en Chile.
1: ¡Epa!
3: En Chile nosotros tenemos un consumo de sal que es muy alto y se sabe hasta dónde está la evidencia que se puede debatir, que se relaciona a mayores casos de hipertensión, por ejemplo, o enfermedad cardiovascular. Como el pan es uno de los productos más consumidos en el país, se le bajó la sal al pan. Salió en las noticias y ese día hubo un paro nacional. No sé si se acuerdan, pero hubo una tragedia en este país porque le bajaron la sal al pan y la gente fue a comprar pan a la panadería y dijeron, ya no es lo mismo.
1: Ya no es lo mismo,
3: no
1: sabe igual.
3: Un día que alegaron, 2 días que fue una tragedia, 3 días no compraron, al cuarto día nadie se acordaba. Y así han ido bajando la sal sin que ustedes se den cuenta del pan y actualmente comen 80% menos sal en el pan.
1: O sea, si
3: sienten el mismo sabor.
1: Si viajamos en el tiempo
3: y
1: nos comemos una marraqueta de hace 20 años.
3: Muy salada.
1: Muy salada.
3: Muy salada. Y no se dieron nunca cuenta.
2: Mira.
1: Ahora igual, yo siento que el pan de antes era mejor. ¿Será por eso o es solo...?
3: Sí, es que hay razones de ser. Que, por ejemplo, estamos ahora acostumbrados a premezclas de pan.
1: Ya.
3: Entonces viene como literal un polvito junto con agua, pum.
1: Y ya está.
3: Y no está toda la tradición panadera. Pero eso es tan fácil como irse a la quinta región donde está el mejor pan. Y además hay otro tema, la calidad del agua.
2: Caranes de la quinta región.
1: Sí, sí, sí, allá el pan.
2: También doctor chef de la quinta región.
1: Visto, así que comemos pan batido.
2: A mí me gusta el pan de huevo.
3: Y el pan es muy distinto. Sí. Es muy distinto.
1: Sí, sí. Es verdad. Es verdad.
2: Tráeme pan.
1: Ya te voy a traer pan.
2: Está bien. Estamos conversando con Oscar Barrera Marengo. Lo pueden seguir ahora ya. Es nuestro queridísimo doctor chef. Tiene TikTok, Instagram, pero también tiene YouTube. Experto también en todo lo que es. Estamos hablando de comida, de no satanizar un producto en algo. Porque siempre depende. ¿Qué otro?
1: Hay algo que tú tomáis en la mañana que la Michi nos dijo. Jugo de naranja. Que de repente tomáis en la mañana. ¿Qué
3: naranja.
1: Onda?
2: ¿Qué pasa?
1: Porque hay
3: pánico.
1: En TikToks. Están diciendo que la gente que se informa por TikTok que está pésimo.
3: Claro, que está pésimo, que sería pura azúcar. Si es que uno agarra la fruta y le saca el jugo, sería pura azúcar y eso sería un desastre. Pero ¿qué es lo que pasa? Distintos estudios han demostrado que, por ejemplo, el consumo de un juguito de naranja, exprimido de naranja, ayuda a regular los niveles de azúcar a lo largo del día. Entonces, claro, ahí uno empieza con el conflicto. Me habían dicho que si le saco el jugo a la fruta, vas a estar tomando agua con azúcar. Hay una señora que se hace millonaria con ese consejo. Pero uno ve la evidencia, al parecer no. ¿Por qué? Porque el jugo de naranja tiene ciertas particularidades con la acidez que tiene, con el tipo de moléculas, creo que eran un poco feroles, no sé qué eran los que tenían el jugo de naranja, vitamina C, ácidos, pH, etcétera, que genera un cierto efecto positivo. Pero nuevamente, si me voy a tomar 4 litros de jugo de naranja, obvio que puede que sea mucho, pero si un vaso al día,
1: claro,
3: no pasa nada.
1: Ya, bacán.
2: Yo no le veo nada, además.
1: No, está bien.
3: Y está rico.
1: A menos que al jugo de naranja le eché 10 cucharadas de azúcar.
3: Claro.
1: Ahí ya lo arruinaste.
3: O, por ejemplo, lo que pasa que si usted se baja en Metro Universidad Católica a las 8 de la mañana, está la tía del carrito que te exprime ahí mismo la naranja, muy bueno. Distinto a, por ejemplo, comprarlo en el supermercado, estos que vienen exprimidos. Uh-huh. Entonces ahí, ¿qué cosas podrían ser distintas? Hay uno exprimido que literalmente el único ingrediente es jugo de naranja. Sí.

0: Otra dice, sí, una tracalada de ingredientes. Revisen.
1: La mayoría de la salsa de soya a nivel mundial es trigo fermentado, claro. No tiene soya.
0: O sea, no soya, pero lo que voy es que había uno que era como, lo giraba y claro, tenía un ingrediente, y el otro tenía, o sea, agua.
1: Y si tenés esa que es solo soya, guárdala. Es muy raro. Es muy, muy, muy raro encontrar soya que sea solo soya.
0: Le voy a sacar una foto, pero es una típica...
1: Es que puede que sea la típica.
2: Guiño, guiño, guiño.
1: Pero es rara. Es rara encontrarla.
2: Es rara, ya.
1: Sí, en general.
2: Pero está bueno esto de leer los ingredientes, porque cuando a más ingredientes uno pensaría, ¿qué estoy comiendo? Bueno,
1: claro, como... ¿qué me estoy metiendo? Sí. ¿Qué cosa me están dando? Claro. El mismo ejemplo de la salsa de soya. La mayoría de la salsa de soya son trigos que no tienen ni una ápice de soya, más sal, más cosas, etcétera, que podéis lograr un sabor similar, por supuesto. Hoy estamos acostumbrados a ese sabor y pensamos que eso es salsa de soya, pero no es necesario.
0: Sí, pues, perdón. Sí, es una auspicia.
3: ¿Cuál era?
0: Kikkoman.
2: ¿Qué es con cuánto?
0: Kikkoman, esa.
2: Ah, como Kiko.
1: Pero hay una que es de soya y hay otra que es de trigo.
2: Ya.
1: Y hay otra que es tamari. Similar.
2: Pero de aquí no sale.
0: ¿Sabéis también qué me pasó? Una, yo compro carne molida y la congelo.
1: Ya.
0: Ya, para yo hacer las propias hamburguesas o hacer la carne. Pero encontré que había una carne molida que venía congelada y veo los ingredientes y dice, carne molida. No decía nada más. Y veo otra que decía, pasteurizantes, agua, podría contener otros
1: alimentos. Sabor a...
0: Sí, vean. Revisen.
1: Literal.
0: Si es girar medio segundo. Y yo así como, yo tampoco sé mucho de ingredientes, pero veo que uno tenía uno y el otro tenía un
1: como para que nos
0: párrafo. Apicie.
1: También yo una vez le hice una campaña al cosa verde. Y
2: perdón,
1: era
2: estamos hablando del supermercado que fue auspiciador hasta hace
0: claro.
2: Un mes.
0: ¿En serio?
1: ¿Y por qué no? Bueno, para que vuelva, eso. Yo le hice una campaña a ellos de carne y literalmente era eso, así como esta es carne molida porque es ingrediente
2: carne
1: molida.
2: Bacán.
1: Fin. No hay nada más que esto.
0: Eso.
2: Ya, pero está bueno eso. Oye, otro alimento satanizado, la bebida es siempre mala.
1: Oh, qué cosa más rica.
2: ¿Cierto? ¿Cierto?
1: Cosa más buena ya. ¿Y qué pasa? Todo depende mucho de cuál, cómo, cuánto, por qué y toda la cosa. Bebiditas. ¿Qué es la bebida? Es agua, dióxido, CO2 y saborizantes, colorantes y toda la cachaña había y por haber. Entonces, ¿qué efecto tiene el CO2? El CO2, el consumo de gas estimula ciertos receptores a nivel tanto estomacal como en el intestino delgado que lleva la secreción de grelina y esa grelina se me va al cerebro y va a estimular centros del apetito. Entonces, por el simple hecho de yo tomar gas, como en general unas 100-200 calorías más al día, porque voy a tener más hambre.
0: Demonios.
2: Mira, ¿y tú que tomabas strong
1: agua
2: gas?
1: Con gas.
0: Yo tomaba agua con gas y strong gas, que no me quedaba.
2: Claro.
1: Que ese es el clásico de, me encanta tomar agua con gas. Dale, obvio, las sensaciones, gente que le gusta la sensación,
2: a mí
1: le repite mucho.
2: Sí.
0: Yo pensaba que me llenaba.
1: Claro, pero...
0: Ahora hace que tenga más hambre.
1: Sí.
2: Diablos.
1: No puede ocurrir eso. Ahora.
2: Perdón, eso en comparación al agua sola.
1: Sí, el experimento es persona que toma agua con gas versus agua sin gas.
2: Ok.
1: Y se vio que las personas que toman agua con gas, por esta secreción de grelina, en general consumen 100-200 calorías más al día.
2: Ya.
1: Porque sienten más apetito. Luego tenemos lo que le agregamos a las bebidas. Por ejemplo, azúcar. Bebidas azucaradas versus no azucaradas.
0: Dios.
1: Puede no parecer tanto, pero si pensamos que una persona consume 2 litros de agua al día y eso es en bebidas azucaradas, estamos sumándole ¿cuánto? 1.200, 1.400 calorías más al día, que son calorías que son imperceptibles, líquidos. Entonces, claro, eso es bien innecesario. Ahora, si nos vamos a bebidas cero, bebidas light, el mensaje institucional que uno debería dar es tome agua.
2: Claro.
1: Pero no pasa nada.
2: Ya, si se toma ahí. Pero onda, si...
1: Nada más rico que un... Es que este es rico para uno que suena como un raro, pero uno un día de calor haciendo ejercicio después de hacer deporte... Así un litro de coquita con hielo.
2: Ya.
1: Con chalana. Maravillosa. Maravillosa.
2: Ya, pero ahí tú lo relacionas a algo que no todos hacen y yo personalmente no hago: ejercicio.
1: Claro.
2: Si yo no, si soy sedentario.
1: Es que hay un fenómeno.
2: Dale, dale.
1: Podemos mencionar esa marca, ¿no? Sí.
2: Sí. Mira, ya.
1: La sed de coquita está estudiada.
2: Es que
1: existe,
2: es verdad.
1: Sed de coquita. Es un fenómeno médico.
0: De cola, porque la cola hay de todo tipo. ¿O solo tiene que ser de esa marca?
2: Ahora entendí. No. Mira, y fue él.
0: Mira. ¿Quieres que yo te cuente? ¿Quieres que te cuente?
1: Cuenta.
2: ¡No, Maca!
0: Tu radio. radio, porque nuestro querido Doctor Chef, Oscar Barrera Marengo, tiene un programa en radio.

0: Radio ADN, panelista en Radio ADN.
1: Dame la imagen. Creo que yo la tengo por aquí.
0: Mañana me toca.
1: Mañana toca. Mañana toca Radio ADN.
2: ADN. Bueno. A mí me tocó hoy día, parece.
1: Sí, mira, ¿en serio? Sí, los compañeros de Radio ADN subieron una noticia diciendo que acá.
0: Esta película supuesta asalto en motel gay, denuncia radical. Dice, me encanta.
1: Kevin lo atraparon en un motel gay.
2: No, no es así, bro.
1: Y lo asaltaron.
0: El comunicador confirmó este lunes un importante movimiento. ¿Qué te movieron?
1: Sube en Radio ADN una foto de él. Por eso yo decía, ¿te gusta la coca? Toda la bebida
2: cola. La cola.
3: Lo vas a
1: para que te veas cómo es tu radio.
0: Así parten.
2: Fake news, diría Donald.
1: perdón por ir para allá.
0: No, por supuesto.
1: Bueno, todo igual siempre, a mí siempre me dijeron, todo al extremo hace mal.
0: Entonces, por ejemplo, si nos vamos a las bebidas nuevamente. Yo sé que el mensaje institucional sería consuma, prefiere el agua, está todo bien. Pero, por ejemplo, a mis pacientes, cuando empezamos algún tipo de tratamiento, etcétera, me dicen, oye, pero tengo solo un vicio, ¿qué? Coca cero. Vos dale, si tampoco claro. Está... Sí, tiene cafeína, sí, puede tener un millón de aditivos.
2: ¿Qué pasa si yo me tomo un six-pack al día?
0: ¿De qué?
2: De Coca cero.
1: Ah, de cerveza.
2: No, 6 latas de Coca claro. Cero al día, que me tomo una en la mañana al desayuno.
0: Mucho y tal vez pueden darte problema a cálculos renales, en verdad, tanto aditivo, tanta cosa, tal vez puede generar algún problema. Pero vamos de a poquito.
2: Ya.
0: Yo siempre les digo eso, como tampoco te va a cambiar todo el mundo, no, si no me vaya a matar. Ahora, si hacemos un ranking de bebidas, porque literal existe, uh-huh. Como análisis de todas las que son ginger ales
1: uh-huh.
0: y las que son
1: blancas,
0: eso mismo, son la mejor cita.
1: Ah, ya.
0: ¿Tú sabes, ustedes sabían que esa blanca muy famosa...
2: Ya, la de botella transparente.
0: Exacto, okay. Con una cosa media verde.
2: Sí.
0: Es agua, gas y es un extracto de pieles de cítricos y se hace en cada país. Entonces cada país tiene su formulación y su sabor distinto. Mm. Es eso y el edulcorante. Y se han sacado. Es muy piola, es muy piolita.
2: Mira.
0: Y la ginger ale lo mismo, es como el extracto de jengibre, este fermentado, no sé qué, gas, agua.
2: Mira.
1: Podríamos abrir nuestra propia empresa. No,
2: ¿sí?
0: No sé si ustedes saben que en ese sentido, por ejemplo, claro, están las ginger ale que son de jengibre, pero similar a eso están las aguas tónicas.
2: Perdón, doctor Chef, 2 segundos de interrupción. Apareció Jimmy Águila en el chat.
1: Jimmy Águila, comediante amigo de la casa.
2: Sí, que puso hola Pablo Olvidones, porque él escuchaba Radio ADN. Lo hicimos volver después de esta noticia donde me funaron.
0: Un milagro cola.
1: Pero escuché también a nuestro querido Oscar Marengo. Estás diciendo las
0: bebidas, las aguas tónicas,
1: ¿sí?
0: Las grandes aguas tónicas a nivel mundial, por ejemplo, que se venden en el Reino Unido con etiqueta y con escudo del rey.
1: ¿Sí?
0: Son de Chile.
1: Son de Chile.
0: Cáchate. Así que pongan su pyme.
2: Eso, pongamos la pyme entre todos. Uh-huh. Oye, la última. Energéticas.
0: Ya, ahí nos ponemos un poquito más complicados. ¿Por qué? Porque las energéticas, claro, aparte de agüita con gas, vamos a tener grandes concentraciones de estimulantes. Su estimulante, el más común, es cafeína. También puede tener teanina, que es como la del té, que en verdad es lo mismo que la cafeína. Puede tener guaraná, que actúa similar. Al final son todos estimulantes, uh-huh. pero en concentraciones súper altas. O sea, cuando nosotros hablamos de un consumo moderado de cafeína o de un tipo de estimulante al día, son 400 miligramos al día. 400 miligramos equivalente a 4 espresso en un día.
2: Ajá.
0: O de otra cosa que nos podría auspiciar, que tiene una sirena, el vaso grande,
2: ya.
0: Filtra.
2: Ok. Ya.
0: Esos son 400 miligramos. pero en una energética que fácilmente podemos tener 700, 800,
2: de
0: ya doblando.
2: Que te estáis
0: en una que te estáis metiendo un golpe. Y ahí vamos a empezar con todo el efecto adverso posible. Efectos adversos, lo más común es nerviosismo, ansiedad, tiritones, cambios de ánimo, su sudoración loca. En que hay que tener ojo, por ejemplo, pacientes cardiópatas que estén descompensados, hipertensiones descompensadas, antecedentes de accidente cerebrovascular, infarto, okay. etcétera, se nos pueden descompensar. Y ya es muy frecuente, sobre todo el consumo energético, que es muy alto en los USA, es muy frecuente niños que se han muerto.
2: Chuta.
0: Porque típico es como...
1: Es que está de moda tomar una
0: se
1: con
0: dice,
1: una letra.
0: ¿Tarrear todavía o no?
1: ¿Tarrear?
0: No. ¿Cuando uno tarreaba?
1: No, cuando lleva el computador.
0: Sí, pues,
1: ya no.
2: Es que ya no existen los... No, o sea, pues sí existen los tarros, pero...
0: Ya no ocupan eso.
2: No.
0: Bueno, pero cuando Lenito se queda haciendo streaming...
1: Eso.
0: Toda la noche. Y con energéticas que se desploman. Porque es tanto el estímulo que ¡pah! Colapso.
1: Sí. Hay que ponerle ojo al tema de la energética. Ajá. Porque le están dando como caja en todos lados.
2: Es ¡pah! Verdad.
1: Nuestro querido Oscar Marengo Barrera, Oscar Barrera Marengo, lo doy vuelta. Vayan a seguirlo en redes sociales.
0: Como a Kevin.
2: ¡Puta madre!
1: Oscar Barrera Marengo, nuestro doctor chef, lo pueden escuchar en Radio ADN también, y vayan a seguirlo porque yo tengo muchas preguntas, pero las vamos a hacer por interno, porque tiene pacientes.
0: Sí, por supuesto, sí, tengo mis pacientes. Sí. Pueden ir a mi Instagram, @OscarBarreraMarengo, ahí pueden pedir ahora hasta el link. Y los, a lo que los quiero dirigir hoy en día, vayan a YouTube y escriban Doctor Chef, DR Chef.
1: Vamos a seguirlo en
0: TikTok. Que está mi canal de YouTube, recién estrenadito, llevamos 5 capítulos y va muy bien, así que ahí también estamos haciendo algo más audiovisual, entretenido.
1: Yeah. Me encanta.
2: DR Chef. DR Chef. Aquí está, aquí está.
1: Oh, está con la torta de Matilda.
0: Hicimos Bruce, toda la Bruce, escena de Bruce, Bruce, Bruce, Bruce.
1: Ya,
2: listo, suscrito. Me encanta. Gracias, ya, Oscar, muchas gracias.
0: Muchas gracias.
2: Nos vemos pronto.
0: Mandaré los alegatos a correspondientes.
2: No, yo ya los hice.
0: No, mamá.
2: Se mantiene la,
1: radio
2: se mantiene
1: de
2: la imagen.
0: Se mantiene la imagen.
2: Así que se agradece.
0: No,
2: bueno, quizás era yo y no me di cuenta. Gracias, mi querido amigo.
0: A veces pasa.
1: Un segundito que saludamos a nuestros auspiciadores, ¿les parece?
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1: Sí. Nos vamos a una pausa y volvemos con más en Rock and Pop.
2: Bueno.
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4: Temperatura rock.
3: Temperatura pop. Temperatura rock and pop. En Santiago.
5: 14 grados.
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1: Nos quedamos con Paramore. Recuerden que Hayley Williams aterriza en nuestro país como solista, pero aquí la escuchamos con su grupito Ain't It Fun en Rock and Pop.

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1: Hola. Oye, Kevin, tú me enviaste una información muy informativa de la información
2: no fui
1: informaciosa.
2: Yo. Sí. No fui. Ah, no, la otra.
1: ¿La foto? ¿La foto de
2: señor Fuentes? Sí, ya. Buena onda. Buena onda.
1: Ay, mira, le mandó
3: un saludo. ¿No tienes el número de señor Fuentes?
1: Nos habían escrito los gruñones de la parrilla. Un besito.
2: Besito a los gruñones de la parrilla.
1: Los mejores.
2: Oye, sí que tienen. Me junté con uno de ellos el otro día en el metro. Y. En verdad fue en el motel. Y me decía que tienen lleno de eventos para septiembre. En Instagram.
1: Ah,
2: te lo mandé.
1: Perdóname,
2: sí, tranqui. Al chat donde está DJ Emi, tú y yo.
1: Voy.
2: Donde, oye, a todo esto deberíamos hacer ese viral que tú dijiste, que me etiquetaste hoy en la mañana, de juntar al equipo, ir a la oficina del jefe y preguntarle por cuántos likes se raja con un asado y el 17 no trabajamos.
1: Claro, esto fue un viral que hizo como una peluquería, donde las chiquillas de la peluquería se acercan al jefe y le dice, ¿por cuántos likes nos da el 17 libre? Y él dice, ya, por
2: 5.000
1: likes, pero tiene que darle like también Zabaleta,
2: los
1: socios de la parrilla, ya. O sea, Pancho Saavedra y me falta uno. Pedro Ruminot. Y los tres respondieron. Y tiene ahora como esta peluquería 77.000 likes el video, así que le va a tener que dar el 17 libre.
2: Podríamos hacerlo, ¿no?
1: Hagamos eso.
3: Ellos me tiñeron.
2: ¿Esa?
3: Sí.
1: ¿Ella?
2: Cacha.
1: Sí. Oye, ¿y a quién?
3: Bendita Pelu se llama.
2: ¿A qué famoso?
1: ¿A qué famoso le pedimos que también nos comente?
2: No sé.
3: Al señor Iván Fuentes.
2: O sea, gente que nosotros podamos coinear por abajo.
3: Iván señor Guerrero. Fuentes y Felipe Abello.
1: Y Felipe. Sergio. Yo no conozco a Felipe Abello.
3: No, pero
2: a Sergio, Sergio Lagos. Sí.
1: Sergio Lagos.
3: Claro.
2: Gente imposible para
1: gente
2: nosotros.
1: Imposible. Oye, hablemos de esta tremenda noticia que me mandó Kaden.
2: Pancho Melo.
1: Fernando Cuevas.
2: ¿Ya?
1: Un sacerdote español de 70 años se ha ganado el apodo de Cura Tinder.
2: Cura Tinder.
1: Por ayunar. Perdón. Por ayudar a personas solteras a encontrar pareja. Según cuenta, ya ha conectado a 1.280 personas que terminaron casándose.
2: ¡Cáchate!
1: ¿Cómo lo hace? Desde hace más de 15 años comparte su número personal de WhatsApp con quienes buscan una relación estable. Los interesados deben tener más de 25 años, ir todos los domingos a misa y todos los domingos. ¿Qué le miró el pajarito?
2: No.
1: Y responder un cuestionario para que Cuevas cruce los datos. Oye, igual harta pega el curita.
2: Igual peligroso.
3: Pero si solo hace misa los domingos.
1: El religioso hace. No, la oscurita hace. Los sacerdotes trabajan toda la. Trabajan de lunes a lunes.
2: ¿Pero haciendo qué?
1: Extremauciones. Misas en otros lados.
2: Hacen más misas.
3: ¿Ya?
2: No, pues yo soy cristiano.
1: Bautizan. Exorcismos.
2: Esta cosa de los confesionarios.
3: Oye, me gustaría
1: hacen
3: ver
1: confesionarios.
3: Eso. Exorcizando.
1: Sí, hacen hartas cosas los sacerdotes. Y te lo dice una atea.
2: Claro.
1: Dios mío. Ya, en fin. Bueno, el religioso asegura.
2: Perdón, una atea, dijo la Maca, no una tea.
3: No había que hacer la distinción.
2: No, es que quiero hacer la distinción porque quizás alguien escuchó, te lo dice una atea.
1: O podría ser agnóstica, atea. Pero no creo en nada.
2: Entonces eres.
1: Atea.
2: ¿Y agnóstico es?
1: Que tú crees que hay algo superior, pero no tiene por qué ser un dios.
2: Perfecto.
1: Hare Krishna.
2: ¿Y ateo es?
1: Hare Krishna. No creo nada, ni en mi madre. No, a mi mamá sí.
3: Bueno, entonces, misma.
2: El señor Fernando Cuevas, curita español.
1: Sí, asegura que recibe cerca de 60 WhatsApp diarios y que las mujeres son mayoría entre quienes recurren a él.
2: Casi.
1: Su particular red de contactos comenzó cerca de Valencia, pero ya ha permitido conectar a parejas en Argentina, México, Colombia y Perú. Pese a los resultados, Cuevas asegura que no tiene ningún don especial. Su explicación es que existe una gran cantidad de personas que anhelan encontrar un amor verdadero y duradero.
2: ¿Es gratis el servicio?
1: Mira el primer comentario. Es gratis. Es gratis, pero mira, hay gente que ha dejado el Tinder de lado.
2: Sí.
1: Y como que ahora están viendo cómo se conectan con la. ¿Cómo conoces tú a tu pareja?
2: Maca Hansen, si tú tuvieses que salir, ojalá que no, pero si tú tuvieses que salir a conocer a alguien, ¿dónde lo buscarías?
1: Ay, no.
2: ¿O cómo lo harías? ¡Qué lata!
1: ¡Qué lata!
2: Sí.
1: Yo, la más social.
2: Por eso,
1: tú
2: ¿no?
1: Tú eres social.
2: ¿Pero dónde? O sea, mira, el otro día grabamos en el motel, no. Fuimos a grabar el viernes en la noche a La Cosa del Metro, por Transbordo. Terminando La Cosa del Metro, el equipo de Transbordo dijo, oye, ¿vamos a tomar una cosita?
1: Ya, viernes, bien.
2: Y yo, dale, muy cortito, lo que entré al local y dije, este no es mi ambiente.
1: Me quiero ir.
2: Me quiero puro ir. Y yo así como me pedí una cuestión, me tomé la cuestión y pa' afuera. No soy como de Janet Lose, de voy a ir a un bar solo, voy a... ¡No!
1: Claro.
2: O sea, para eso me pido delivery y me quedo en mi casa jugando FIFA.
1: Eso. Bueno, ¿cómo lo hace la gente ahora para conocer?
2: Que no sea Tinder.
1: Que no sea Tinder, que no sea... DJ Jimmy, el otro día yo lo vi que le salían aplicaciones de Tinder. ¿Cómo lo hacen? Nos pueden escribir en nuestro
2: eso.
1: YouTube. Oye, no sé. Sí. Yo no me ando metiendo en celulares ajenos, pero ustedes dos, cuando les vibra, sale el mensajito. Yo así te pregunté por...
2: Sí.
1: Le pregunté ahora... Ustedes tienen que poner, que no les avise. Dios mío,
2: no, sí, yo no tengo notificaciones. Ahora mis notificaciones son...
3: No tengo nada.
2: Solo de...
3: Nada que ocultar.
2: Mira, me llegó una notificación de Eduardo Fuentes. ¿A qué hora sales? ¡No!
1: Ya, sí. ¿Dónde se conoce gente?
2: Eso, ¿dónde y cómo conocer gente?
1: Doctor Oxitocina tenemos que llamar.
2: Sí. O sea, sí, mira, si la gente está... Con el cariño y respeto que le tengo a estas personas, pero si la gente está recurriendo a un cura para que te haga match...
1: Por eso Lavín hizo una aplicación de...
2: Pero la aplicación era para hablar con los santos.
1: Ya,
2: ¿no?
1: Porque todo lo que tiene con la iglesia, ¿algo da?
2: Bueno, sí. Quizás el curita cobra por servicio.
1: En una de esas.
2: En una de esas.
1: No, yo creo que es como algo para su iglesia.
2: Puede ser.
1: Un aporte voluntario.
2: Ahora, me gusta esto porque el curita, sin imponer la fe, te dice, oye, tenés que ir a misa los domingos. Entonces, como que está poniendo un mínimo para que el match sea entre personas que creen y, por último, por lo espiritual, también vayan para el mismo lado.
1: Mm.
2: Eso pensando en que lo está haciendo desde un dogma, digamos,
1: claro,
2: católico.
1: Bueno,
2: ¿dónde conocen gente? ¿Dónde comenten, por favor.
1: El zoológico. No, se pasa tal safari. No sé, no tengo idea.
2: ¿Dónde
3: va? Está más bueno el zoológico, pincho.
1: No sé. Pero porque cuando uno va a bailar, la gente va a bailar.
2: ¿La gente va a bailar o no?
1: Baila todavía.
2: Emi, responde, eres el más joven de este grupo.
1: Sí. Por eso yo no le preguntaba nada a Emi, porque es muy joven.
2: Ya, Emi, pero ¿cómo conocís a alguien tú hoy? Que no sea en un torneo de cartas, que algo muy específico, algo más general.
3: Está difícil.
2: Algo más general.
3: No, yo creo que
2: en la calle.
3: Sí, en la calle, hablando con gente.
2: En el Oxxo.
3: Yo conozco gente con...
1: ¿Verdad que les gusta la cajera del Oxxo? ¿Cómo te ha ido?
3: Ya, vamos a ver con eso.
1: ¿Le pediste el nombre?
3: Ya, vamos.
1: ¿Ya le pediste el nombre o no le pediste el nombre? Cobarde. Ya, vamos a comprar la chaparrita. Mañana llego más temprano. ¿Tiene el Instagram?
3: ¡Oh! ¡Háblale ahora!
1: Oh. La juventud hoy en día es lanzada.
2: ¿En un Oxxo?
1: Es lanzadísima. Pero mal que yo no le pedí el número a la señorita del castaño.
2: Ah, bueno.
1: Señora.
2: Anda bien esa señora.
1: Sí.
2: 73 años.
1: Pero ya sabe lo que quiere en la vida.
2: Sí.
3: Kevin pide números en moteles.
1: También. Aquí lo pillamos en moteles.
2: Ya, okay.

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1: Recuerden que también podemos conversar en nuestro WhatsApp, más 569-8188-5934. Aquí me estaban preguntando qué edad tenía Emi. Le dije 10. Oigan, les tengo una tremenda noticia deportiva. ¿Te acordáis que te contaba del paracanotaje?
2: Sí.
1: Bueno, ahora te quiero contar que la edad es solo un número.
3: ¡Eso!
2: Bueno.
1: Sí, porque la incombustible Sara Montesinos de 72.
2: Wow.
1: 7,2. 72 años nos regaló una tremenda alegría tras consagrarse campeona en el Mundial de Atletismo Master que se disputó en Corea del Sur. La atleta chilena brilló en la prueba de 200 metros planos, colgándose la medalla de oro con un espectacular tiempo de 30,33 segundos.
2: Oye, pero espérate.
1: Tiene cara de velocidad.
2: 200. ¡No! Se fue la mierda el celular. 200 metros planos, 30 segundos. Yo, francamente, yo tengo 35, tengo la mitad de la edad de ella. Y yo no lo corro en 30 segundos. Nica.
1: Gracias, DJ, no se me cayó
2: no
1: el celular.
2: No me, yo no corro así de rápido. Cero.
1: Con esta victoria, la deportista logró revalidar el título planetario conseguido hace 2 años en Gotemburgo. Y eso no termina aquí. Sara irá por una nueva hazaña cuando compita en su especialidad, los 400 metros. Ni siquiera los 200 metros era su especialidad.
2: Mira.
1: Los 400 metros, prueba donde llega como campeona vigente y en la que actualmente tiene un récord mundial. Así que creo que mañana es esa competencia. Por el momento se llevó el oro en los 200 metros planos. 72 años, Sara Montesinos.
2: ¿Viste? En vez de hacer tanta nota de fútbol, del tweet de tal, loco, ahí hay una
1: historia.
2: El
1: Kevin saliendo del motel, ahí tenía ahí una nota de Radio DN.
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3: ¿Suzuki Frank?
1: Ah, sí. Perdón, que es que una auditora mandó foto de su perrito, pues entonces me desconcentro.
2: Sí, pero está hermoso el perrito.
1: Ya, voy así, voy. Sí, pues, el Rocco.
2: El Rocco.
1: ¿Qué hay que hacer?
2: Eso.
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2: Ay, qué lindo programa de día lunes. Cantamos.
1: Lo cachilupi.
2: Sí, nos reímos de las noticias.
1: Mira, aquí una auditora dice: los escucho y me muero de la risa. Una amiga conoció a su marido en misa. Paoli, dice.
3: Oh. Qué lindo.
1: No estábamos tan mal.
2: Espero.
1: En misa, en el colegio. O sea, era una misa para apoderados, en donde tiene que haber visto para el lado y tiene que haber dicho ese apoderado. A ver, trae anillo.
2: Sí.
1: ¿Trae anillo o no trae anillo?
2: O quizás su esposo es el cura.
1: ¡Oh!
2: Que dejó. O sea, estaba
1: pero hay
2: la
1: algunos
2: misa,
1: que pueden tener guin. Familia.
2: ¿En serio? ¿De
1: ¿sí?
2: la iglesia católica?
1: En lo católica no, pero hace, o sea,
2: los pastores.
1: No me pregunte a mí que yo.
2: Sí, fue verdad.
1: No,
2: señor,
1: es que sí.
2: Ya, bueno, saludos al al señor que te encontró pareja en la misa y bacán. Pero sí, pues estábamos preguntando dónde puedes conocer gente fuera de aplicaciones.
3: En toda parte.
2: En la calle te voy. ¿Cómo es eso? No sé, a mí en la calle me da vergüenza hablar. No me acercaría a alguien a decirle hola. No.
3: No, pero yo creo que uno tiene que entrar simpático.
1: Tímida.
2: ¿Ah?
3: Uno tiene que entrar simpático, no seductor, simpático. Jaja,
2: simpático, jajaja. Pásame el celular. No, si era broma. No, si no quieren un broma, ya pasa el celular. Ya.
1: Bueno, probablemente la ganadora de los 200 metros planos en 30 segundos no toma cola.
2: O exacto.
1: Poquita, digo.
2: Ni pancito al desayuno. Estar alimentándose mucho mejor
1: muy
2: que
1: bien,
2: nosotros.
1: Sí.
2: Sí. Ya, vos. Maca Hansen, muchas gracias.
1: Gracias por a ti, Karen.
2: Gracias
1: a nuestra Michi,
2: sí.
1: Y gracias a ti, DJ Emi.
3: Gracias a ustedes.
1: Gracias a los auditores que estuvieron conectados este día. ¿Qué día es hoy?
2: Lunes.
1: Oye, mañana aparte.
2: Mañana hay vida.
1: Hay vida.
2: Durante todo el mes.
1: Oh.
2: Sí.
1: David, voy por mi torta.
2: Oye, hagamos el desafío con el jefe. ¿Cuántos likes para que nos den libre?
1: Para que nos dé libre el 17.
2: Y que haga un asado.
1: Y el 16 también. Que
2: y
1: no
2: el 16, que nos dé libre toda la semana. Si llegamos, imagínate, a 1 millón de likes.
1: Ya.
2: Sería bueno. ¡Ah, eso es! Perdón.
1: ¿Nos vamos?
2: Sí,
1: ¿por qué
2: vamos.
1: ¿Nos vamos?
2: No sé.
1: Recuerden que somos radio oficial de Jamiroquai.